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1: Que me la paso pisteando, ¿y qué tiene? ¡Ánimo, chavalos!

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Muy buenos días, chuladas, en este miércoles, ombliguito de semana, 7 de octubre de este 2026, ya 6 de la mañana, 14 minutos, de esta manera impresionantemente energética de miércoles, con cafecito en mano, el David y hasta que te habla Carmen La Picosa. Comenzamos desde los estudios de La Ley en Washington DC para el mundo mundial. Y no te despegues porque ya venimos con el reporte del tráfico y el clima.

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1: 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Revisemos el clima, ya 6:37. Hay un accidente en Maryland 124 y la Woodfield Road en ambos sentidos a la altura de la Airport Road. Sigue las indicaciones de la policía en esa zona. Hay otro accidente en Maryland 210 en dirección norte cerca de la Fort Washington Road. Circule con precaución. Hay otro choque 97 en dirección norte cerca de Maryland 32 por la salida número 7, carril izquierdo bloqueado. Revisemos entonces las temperaturas para hoy en Washington, Maryland y Virginia. Estamos alcanzando exactamente máximas de 70 con mínimas de 40. Así que ya lo sabes, para esta noche 46 exactamente va a bajar bastante la temperatura otra vez. Abríguese bien y luego que no diga que no se lo dije. Estás escuchando en la Morning Carmela Picosa y el David en La Ley 106.3 FM, 97.7 FM y 1460 AM.

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En este 7 de octubre de este 2026. El David y Carmela Picosa en la Morning de la Ley. Y vamos entonces a revisar el tráfico y el clima. Saludando a toda la gente que ya está en cafecito en mano rumbo a su trabajo. O dejando a los nenes también a la escuela. O ya los dejaron a la escuela y ya van para el trabajo. Gracias por tenernos en sintonía. Descargue la aplicación para que no se pierda ningún show y también la recomendación de que nos siga en redes sociales. Vamos entonces con tráfico. Hay un accidente en la I-495 y Capital Beltway después de la US-1 y la College Park por la salida 25, carril derecho bloqueado. Un vehículo descompuesto en la 16 Street Northwest en dirección sur cerca de la Calmian Road. Carril derecho bloqueado por este vehículo descompuesto. Otro accidente más en Maryland 124 y la Woodfleet Road en ambos sentidos a la altura de la Airport Road. Siga las indicaciones que ya está ahí de la policía para esta zona de accidente. Y vamos entonces con lo que es la temperatura para hoy, miércoles 7 de octubre. Aunque tendremos cielos despejados e incluso vamos a estar viendo un solecito bello, la temperatura máxima va a ser de solamente 73 grados, que no está mal. Mínimas 44 grados y solamente 2%, o sea, nada de posibilidad de lluvia. Ahí está la información del tráfico y el clima traída a ti gracias a Carmela Picosa de La Ley 106.3 FM, 97.7 FM y 1460 AM.

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1: Eso es correcto, así estás escuchando la ley 106.3 FM, 97.7 FM y 1460 M. Ahí el pellejo está haciendo de la suya, ya lo conoce. Oiga, pero vamos a seguir avanzando en este Morning Show porque fíjate que el regional mexicano está de luto. Así es, ya confirmaron la muerte de un querido cantante del regional mexicano. Bueno, él es Ulises Mondragón, quien formó parte de sus últimos días de la banda Tierra Mojada. Noticia a través de redes sociales por los compañeros de la agrupación, y no solo ex compañeros, sino muchos colegas del gremio también lamentaron esta noticia. Y es que Ulises también fue parte de bandas como La Grandiosa de Sirahuén. Además, su fallecimiento ha causado polémica, ya que hasta el momento se desconoce las causas de la muerte del cantante. Hasta ahora se desconoce de eso, y la agrupación dieron a conocer esta noticia, no ofrecieron detalles sobre estas circunstancias, por lo que cualquier versión distinta e información extraoficial, pues no lo crea. El cantante tenía relación sentimental con Carol Castro y Fer Durán, quienes también compartieron mensajes dedicándose su pareja a palabras para despedir al intérprete, sin darse a conocer públicamente más detalles. Fue banda Tierra Mojada encargada de confirmar el fallecimiento de su compañero Mondragón, recordando pues muchas cosas que han vivido. Decían: compartir el escenario, la carrera y la pasión por el arte contigo fue un honor que siempre guardaremos en nuestro corazón. Fuiste una voz que entró al corazón en cada interpretación y una parte que dejó huella imborrable en nuestra historia. Esto fue lo que escribía la banda Tierra, esta Tierra Mojada, esta banda bien conocida que tiene bastantes canciones bien populares en el regional mexicano. Y bueno, es lamentable, siempre es lamentable la pérdida, ¿no?, de grandes talentos y sobre todo pues del regional mexicano, que es lo que nos compete. Así que descanse en paz, que descanse en paz Ulises, ex intérprete, Ulises Mondragón, ex intérprete de Banda Tierra Mojada. Ay, perdón, es que estoy en shock porque esto acaban de darlo a conocer y vamos a estar viendo qué más detalles salen por allí. Hasta aquí las noticias de farándula, lamentable noticia del regional mexicano. Carmela Picosa para la ley 106.3 FM, 97.7 FM y 1460 AM.
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Saludos a toda la raza por ahí que en sintonía en Manassas, Culpeper, Leesburg, Falls, Maryland, Silver Spring, Chevy Chase, ¿dónde andan más? Washington DC, hay toda esa área. Saluditos para ustedes. Oiga, fíjese que una buena noticia: Eliseo Robles Jr. celebra su cumpleaños número 48. Ya está grande, oye. Yo sé que a él lo identifican mucho con la canción de Ay, Gia, que no le prometo. Bueno, es como Eliseo Robles Jr. festejó su cumpleaños número 48 acompañado de la familia, compañeros del grupo La Leyenda y amigos muy cercanos. Dice él: estoy muy contento de celebrar con la gente que más quiero, pero sobre todo con mi padre. Agradeció a todos los que estuvieron presentes, como por ejemplo Bronco, por supuesto El Poder del Norte. De ahí para arriba la celebración duró bastante ahí en Monterrey. No fuimos requeridos. No importa, Eliseo. Yo, porque eres Eliseo, te la perdono. Te la perdono. Así que felicidades. El cumpleaños número 48 de Eliseo Robles. Que siga, pues, creando música. Tremenda voz del regional mexicano. Vamos con más música. La Ley.

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mañana de miércoles. Ya casi logramos la semana, chuladas. Ya 9:02 a.m. en la ley 106.3 FM, 97.7 FM y 1460 AM transmitiendo desde los estudios de la ley en Washington DC para el mundo. Y hoy, 7 de octubre, Día Mundial del Algodón. Oiga, ¿usted se imagina un mundo sin algodón? Imagínate cómo nos vestiríamos, qué tan rígida y fea y rasposa se sentiría la ropa. No nada más la ropa, chulas. Los colchones, los sillones donde nos sentamos. ¿Qué más es de algodón? Pues varias cositas que podrías considerar bastante indispensable en estos días, el algodón. También hoy es Día Internacional de la Neuralgia del Trigemino. Qué bueno es para concientizar esto, un trastorno neurológico que afecta el nervio trigemino y puede provocar pues episodios de intensos de dolor facial. Y bueno, esta fecha busca pues aumentar el conocimiento sobre la enfermedad, sus síntomas, su diagnóstico y tratamiento. También hoy, el Día del Trabajo Decente. ¡Ah, caray! Ah, pues es que se supone que hay trabajos indecentes, ¿verdad? Así como el Pellez, que tiene un trabajo indecente. Así como el David, que vende la caricia en la noche. Eso va a ser trabajo indecente. Pero si usted tiene un trabajo decente, hoy es su día, ¿ok? Siéntase bendecido y celebrado. Hoy también Semana Mundial del Espacio. Esto bueno porque del 4 al 10 de octubre, desde 1999, la Asamblea General de las Naciones Unidas dijeron que para destacar la contribución de la ciencia y la tecnología espacial para mejorar la humanidad. Y bueno, también vamos a reconocer que en Argentina, por ejemplo, los argentinos, hoy día las Fuerzas Armadas Argentinas, en Chile, Día del Médico Veterinario en Chile. Y bueno, si tú te llamas por ahí Rosario, si te llamas Marcelo o Justina, hoy es el día de tu santo católico, ¿eh? Si usted no es católico, pase. Haga scroll. Ah. Seguimos con más música. En la ley 106.3 FM, 97.7 FM y 1460 AM. Me gusta.

La ley 106.3 FM, 97.7 FM y 1460M en tu radio, chulas. ¿Y qué tal las movies? ¿Qué tal son de movies? ¿Qué tal son de estas películas en el cine? En especial los Transformers. ¿Les gustan los Transformers? Bueno, para toda esa gente que les encantan esas películas de los Transformers, Steven Spielberg regresa precisamente con la octava película de la franquicia de Transformers. ¡Octava! Volver a involucrarse con la franquicia de Transformers mientras que Paramount Pictures y Skydance desarrollan la octava película de acción real de la saga. El cineasta Steven Spielberg, bueno, él quien participó como productor ejecutivo en las 7 anteriores, asume nuevamente la función creativa de este proyecto. Y de acuerdo a esto, bueno, el ejecutivo Transformers 8 va a superar las expectativas del espectador. Así que espérelo porque se va a poner bueno. O sea, prometen que esto sí va a ser de locura. Así que, pues ya nada más para saber el morbo, ¿no? De saber qué nuevo van a hacer. Seguramente van a usar inteligencia artificial. Seguramente van a usar algo más desarrollado. Tal vez alguna aplicación, algún sistema nuevo que no sabemos. Y que lo van a poner en práctica en Transformers 8. Ahora sí la quiero ver, fíjate. No quiero ver ni la 1 ni la 2 ni la 3. Ahora sí quiero ver la 8. Nomás de puro morbo. A ver cómo, qué van a aventar en el cine. Seguramente usted también. Así que estése pendiente. Y este chismecito, ¿verdad? Pues de medio de lo que pasa en redes sociales, lo que se comenta ya. El chismecito farandulero también de lo que son las movies y el cine. Aquí en la ley 106.3 FM, 97.7 FM y 1460 AM.

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Y revisamos entonces el tráfico y el clima. Hay un accidente en la 495 y Capital Beltway después de la US 1 y College Park por la salida 25. Todos los carriles están abiertos, pero todavía hay retrasos. Hay un vehículo descompuesto en la I-395 en el túnel de la 3rd Street en dirección norte cerca de la Massachusetts Avenue, salida 10. El carril derecho está bloqueado. Otro accidente en Maryland 198 en dirección oeste cerca de Maryland 295 y Baltimore Washington Parkway. Circule con precaución, chuladas. Vamos entonces a revisar el clima para el día de hoy, miércoles 7 de octubre. Máxima 74, mínimas 44. Aunque los cielos van a estar despejados y tal vez vea algún poquito de sol, no se me confíe, porque la cosa va a estar fría. La cosa va a estar frillezona, solamente 44 vamos a descender esta noche, así que abríguese bien más tardecito. Reportando tráfico y clima, Carmela Picosa en la Morning de la Ley 106.3 FM, 97.7 FM y 1460 AM.

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Y oiga, chisme sasasazo, porque esto va a estar usted escuchándolo en todas redes sociales. Shakira y Piqué se enfrentan de nuevo en tribunales. La cantante busca modificar el acuerdo de visitas de sus hijos. Ahorita están mitad y mitad. O sea, los nenes van para España, los nenes van para Miami con Shakira y luego España con Piqué, y así están. ¿Qué es lo que está alegando Shakira? Shakira dice que eso no es una vida normal para los niños, porque los niños tienen que recaer esa responsabilidad de desplazarse solamente para cubrir pues el tiempo con el papá y el tiempo con la mamá. Shakira lo que quiere es que los nenes tengan una vida normal en casa de mamá, que ahí tienen la escuela, ahí tienen el servicio médico, ahí tienen todo, y que eventualmente, como por ejemplo, cuando salen de la escuela, entonces sí que vayan de vacaciones con papá y después regresen y su rutina normal. Porque hasta el momento, a lo que se dio a conocer es de que los nenes de Shakira están yendo cada 15 días a España y regresan. Van y vienen. Y eso obviamente es cansado. Estamos hablando de un viaje de Miami a España, son casi 12 horas de vuelo. Imagínate estos nenes viajando tanto. O sea, yo sí se lo doy a Shakira, la neta. No es porque yo sea mujer y que van a decir, ay, no, pues es que tú eres mujer. Los papás van a estar diciendo ahorita, no, pero ¿cómo le está quitando el tiempo de visita? Sí, es cierto, pero hay que pensar en el bienestar de los niños. Hay que pensar, uno como quiera, las criaturas, dice por ahí, ¿no? Entonces, yo digo que sí, está muy bien pensado que Shakira piense en sus nenes. Es mucho estar viajando, es desgastante. Si uno, cuando viaja una o dos horitas en avión, llegas y ya quieres echarte hasta un sueño bien cansado del viaje. Ahora imagínate esos nenes viajando 12, 13 horas. Es demasiado. Y solamente de ida, todavía falta el regreso. Es demasiado. Yo estoy de acuerdo con Shakira que se regulen estas cosas cuando los papás viven en diferentes países, porque sí está canijo. Yo creo que usted se va a sentir identificado, porque nosotros como latinos de repente tienen un papá ahí en El Salvador y usted vive aquí, o su papá vive en Guatemala y usted vive aquí, o la mamá vive en México y el chiquillo vive aquí con usted. Es complicado esa situación de viajar. Más que nada, yo creo que hay que pensar en los nenes, en el bienestar de los nenes, porque uno como quiera, las criaturas. Seguimos con más música en La Ley.

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Y déjame recordarte que en punto de las 11 de la mañana llega nuestro compañero, el mejor DJ del DMV, DJ Chaparro, el cupido de las mezclas, le dicen por allí. Y va a estar contigo y simultáneamente también transmitiendo con nuestra cadena hermana, la radio La Mega Capital. Y al mismo tiempo aquí con nosotros a las 11 de la mañana con puras mezclas. Además me encanta porque él hace redes sociales, él se conecta, tú lo puedes ver mezclando en vivo, es padrísimo, te manda tus saluditos ahí, así que ya saben, para que se conecten en redes sociales con DJ Chaparro. ¿Y dónde lo pueden encontrar? Bueno, ahí en redes sociales, en La Ley 106.3, vaya a buscar nuestra página oficial, denle like, síganos porque vienen muchos buenos eventos. También lo que se viene más tardecito en punto de las 3 exactamente es DJ Flaco. Por cierto, ya vi la sesión de fotos de DJ Flaco ahí en el metro de DC, oh my goodness, qué cosa más papacito. Vaya a verla allá en el Facebook. Allá lo puede ver también en TikTok. Vaya a ver esos videitos. Él y también Rau G, que son el show de la tarde, a partir de las 3 de la tarde, con Los Madrazos. ¿Está usted listo para Los Madrazos? Si no, llame a DJ Flaco y a Rau G. Así que ya lo saben, ellos van a estar a partir de las 3 hoy miércoles acompañándote. Yo regreso también con ellos, ahí de, ¿no?, de metichona, dado el tráfico y clima. Es algo ahí en punto de las 30 de cada hora para darte el tráfico y el clima, como no, con todo gusto. Y el show mañana con el David. Y si se pregunta, ah, caray, como que yo no escuché a David. Sí estuvo en espíritu y en verdad. Hasta aquí el Amorín en La Ley 106.3 FM, 97.7 FM y 1460 AM. Gracias.

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dice ya con la buena música, mis niños hermosos. Ya llegó mi compa, el famoso Wilber. Wilber, ¿cómo andamos, mi niño bello? Dice mi compa Wilber, saludazos aquí ya al millón con el mejor DJ. Gracias, chiquitín. Me la voy a creer, mi niño hermoso. Ok, chiquillos, vamos a irnos rapidito con los saludos para la flota que ya se conectó con nosotros. Gracias. Buenos días. Hay que andar positivos como siempre. Aquí no hay tristeza, no hay dolor, no hay sufrimiento, mis niños bellos. Recuerden, mis amigos, que siempre, como dice el dicho, Dios aprieta pero no ahorca, así que pilas. Ya lo tengo comprobado, chiquillos. ¡Ánimo, mis niños hermosos! Y si nos vamos con las cumbias.

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Oye, qué música. Errolas. Vámonos con otro tema, otro éxito.

0: Vamos a iniciar la parranda ya, mis niños bellos. ¿Cómo anda Canal Asiento? ¿De dónde se reporta?
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0: Así es, también estamos enlazados con nuestra hermana emisora La Ley, 106.3 FM, 97.7 FM, 1460 AM. Andamos positivos, como siempre, mis niños bellos. Saludos. Claro que sí, vamos a enviar saludos a toda la flota que va manejando su auto. A todos mis amigos, los camioneros, los que andan positivos. Los que andan escuchándonos a través de nuestra aplicación, ahí en su teléfono celular. Los que nos están escuchando a través de sus plataformas digitales. Gracias, mis niñas hermosas. Así que llegó la hora de irnos a una mini breve pausa comercial. Retornamos con más éxitos. Vámonos a la breve pausa. Ya venimos con más.
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1: 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Bueno, niños bellos, ¿cómo andan? ¿Qué andan haciendo, chiquitines? Ya llegó por acá también en nuestro WhatsApp 703-509-4142. 703-509-4142. Así que, mis amigos, ya llegó por acá mi compa ese Orly. Ya está activo, ya está positivo, mi niño hermoso. Gracias. Así me gusta, así me llega, que se pongan las pilas. Y si nos vamos con ese tema.

Y no puede faltar nuestra emisora, por favor, hermana. Y no puedo nada más que la ley 106.3 FM, 97.7 FM, 1460 AM, chiquillo.

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1: Claro que sí, mis amigos, y además estamos enlazados con la ley. Esto es 106.3 FM, 97.7 FM, 1460 AM. Bueno, mis amigos, vámonos rapidito. Vámonos con los saludos, tenemos saludos ya aquí activos. Ya llegó mi compa, el famoso gallego. Y al mismo tiempo llegó Tulio. ¿Qué estará pasando ahí, señores? Mi pregunta es, ¿qué estará pasando con el Mr. Gallego, Mr. Tulio? Se conectaron al mismo tiempo, señores. No es mentira. Al mismo tiempo se conectó Gallego, al mismo tiempo se conectó Tulio. A las 11:49 se conectó Gallego, a las 11:49 se conectó Tulio. ¿Qué estará pasando ahí, chiquillo? Oye, Mr. Tulio, corrígeme, por favor.

0: Perfecto. Ya se jugó desde tempranito, mi compa, el famoso Wilber, el Pedrito, el Mike, mi compa Ángel Román. Son los que están conectados tempranito también por ahí. ¿Qué más se conectó tempranito? Mi compa Orly te dice por acá. Dice Orly, estamos trabajando en Sentesville. Saludos a la compañía Como, que somos la mera paloma en salsa. La palomada en salsa ahora. Estamos en reunión con Trump, dice mi compa Tony. Dice por acá también tenemos. Ay, ay, ay, chiquillos. Son malos como la carne de Cuchi. Vámonos a una breve pausa comercial. Venimos leyendo todos los comentarios, ¿ok? Vámonos a la pausa comercial.
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5: 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Seguimos con Masemita, vamos avanzando. Bienvenidos a tu Radio Mega Capital y tu hermana emisora La Ley. Vamos a continuar con los saludos. Tenemos por acá, dice mi compadrito, el famoso gallego. No piense mal, compa, conectados al y positivos. Andamos en la misma sintonía. Me llega. Dice mi compa, el famoso Tulio. Ahorita estamos en el coffee break. Me llega. Dice David, andan juntas. Hola. Relájate, David. Te vas a echar de enemigo, mi compa Tulio y mi compa gallego. Aguas, porque estás hablando con el coronel. Bueno, chiquillos, vamos a enviar más musiquita, vamos a enviar esos temitas para la gente que le gusta. Esta bachata me gusta mucho, chiquillos, y la quiero dedicar para todos ustedes. Me gusta mucho, señores. Oiga, lo que no me gusta mucho es el título, pero de ahí todo está bueno, está bueno. ¡Vámonos! Vamos a enviar rapidito también saludos a la flota, a las chicas que están conectadas ahí a través de nuestra plataforma digital. Quiero enviar también un saludo mucho, con mucho cariño y respeto para una chica que me está escuchando también a todo volumen, a full, en su teléfono celular. Y nada menos que estamos hablando de la hermosísima, la famosísima Liz. La famosísima Liz Campos. Una chica hermosa, bella. En todos los aspectos, hermosa desde la carita, cuerpezazo, con mucho respeto, claro que sí. Muy bella, talentosa. Así que chicos, pónganse las pilas. Así que mis amigos, vamos a enviar este tema se llama, se titula...

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1: Bueno, así que mis amigos, seguimos con más semita. Vamos avanzando a través de Mega Capital y nuestra hermana emisora La Ley 106.3 FM, 97.7 FM, 1460 AM. Oigan, mis niños hermosos, este chavillo, este chico, Dalvin, la melodía anda subiendo como la espuma, oiga. Ese chiquitín trae mucho talento. Bueno, él tiene mucho talento, pero también hay que hablar, los músicos tienen que ver mucho.

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1: Bueno, sí, mis amigos, recuerden que pueden seguirnos en las plataformas digitales. Búsquenos como La Mega Capital o como La Ley. Así que, mis amigos, búsquenos en las plataformas digitales, agréguenos ahí eso. En la lista de sus amigos. Para que vayamos por ahí interactuando a través de nuestras plataformas digitales. Y si fuera poco.

0: ya. No se me ponga sentimental. Ya. Relájese, por favor.
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0: Así es, también estamos enlazados en nuestra hermana emisora La Ley, 106.3 FM, 97.7 FM, 1460 AM. Oigan, chiquillos, voy a hacer un llamado ahorita mismo. Oye, mi compa Miguelito el Toreto, por favor, mándeme de una vez por ahí un sample de El Nombre de La Ley, por favor, 106.3 FM, 97.7 FM, 1460 AM, porque me canso demasiado yo, chiquillo. Y yo ya no estoy en esa edad como para agitarme mucho, chiquitines. Ya no estamos en esa edad, así que mándeme un sample ahí con esas... esas frecuencias, por favor, mándame un sample de una, Miguelito, por favor. ¿Dónde las vidas, chiquitín? Oye, chiquillos y chiquillas, vamos a ver, ¿quién anda ya por aquí? ¿Quién anda ya activo a través de nuestro WhatsApp 703-509-4142? Tenemos a mi compa Gallego. Dice, Tulio Carlitos lo está chequeando que ande

0: es el jefe de Carlitos. ¿O cómo está la cosa?
1: Dice mi compadrito, el David ya anda el David ya anda de mala. El David se la va a la burra a la milpa. Mi compadre Fidel también quiere poner unas rolitas. Ahorita vamos a venir con unas rolononas. Ahí para la flota que ya se conectó, gracias. Los que están conectados a través de nuestras plataformas digitales. Quiero también aprovechar para enviarles un saludo bien especial y nada menos que a una chica. Que por ahí lo están escuchando todo volumen. Está escuchándome ahí, Yasmín. Yasmín está por ahí escuchándonos. Y por supuesto, Liz de Campos está por ahí también haciendo acto de presencia. Saludo a las dos, a Yasmín y por supuesto a Liz. Bueno, chiquillos, vamos a continuar con estos temas. Vamos a enviar rapidito éxitos. Aquí tenemos música, perro. Recuerden que aquí no tenemos música para cortarse las venas. Aquí tenemos música bonita, música para seguir disfrutando en esta ocasión. Tenemos este tema.

Y por supuesto, los hermanos de emisora La Ley 106.3 FM, 97.7 FM, 1460 AM. Vamos a ver más chiquita, vamos a ver más temas. Aquí andamos positivos. Aquí no hay tristeza, no hay dolor. Súbele, por favor.

0: Bueno, eso sí, mi niño bello. Bueno, eso sí, Ramoncito Pineda. Así sí, sí, sí, vale la retarda.
1: ¡Arriaga!
0: Bueno, mis amigos, vámonos a una breve pausa comercial. Ya retornamos con más.
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8: Salud, sí, mis amigos, y además estamos enlazados con nuestra hermana emisora La Ley, 106.3 FM, 97.7 FM, 1460 AM. Bueno, así que mis amigos, seguimos con más éxitos. Chiquillos, vamos a continuar con más música para la gente que está por ahí escuchándonos, los que no se cansan de escuchar a DJ Chaparro, gracias. Mis niños. Voy a enviarles una rolononononas. ¡Yepa! ¡Ahora sí, vámonos! Voy a enviar este temita, esta rola para mis compañeros allá como mi

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1: ¡Sí, chiquillos! Oye, mis niños hermosos, al revés, también estamos enlazados a través de nuestra hermana emisora La Ley, 106.3 FM, 97.7 FM, 1460 AM. Así que me seguí, vamos a enviar rapidito saludos a la flota que ya se llegó, ya se conectó con nosotros. Allá, mi copa Ramoncito, Gallego, David, Fidel. Ya llegó por ahí también la flota. Mi compadrito, el famoso Tulio, mi copa Wilber, Pedrito, ese Mike, ese Angelito Román. Y también por ahí tenemos a Yasmín, Yasmín haciendo presencia. También tenemos ya haciendo presencia

también tenemos, y nada menos que también tenemos ya a Abigail, ya llegó. Tenemos, también tenemos ya en la línea a Kiarita, tenemos a... Y nada más que a Jesse. También tenemos, y nada más, oye, chiquillas y chiquillos, se están conectando muchas personas. Ahí te llegó Teresita, Tere, ¿cómo andamos? Ya llegó también por ahí. Y nada menos que la famosa Mari, que anda haciendo presencia, gracias. Mis amigos, vámonos rapidito. Y toda la gente que nos está escuchando en este momento a través de las plataformas digitales en su teléfono celular, gracias. Vamos a enviar esa revista, vamos a enviar una rolononona. Este tema se llama, se titula Ayúdame. Oye, ¿puedo decir el nombre para quién va o no? Necesito que me digas si sí o no, por favor. Ocupo que me corrijas.

0: amigos, seguimos. Vámonos a una breve pausa comercial, retornamos con más.
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Bueno, así que mis amigos, ya estamos de regreso, chiquillos. Oiga, mi niño bello, ya estoy a punto de despedirme, gracias. Ya estamos a punto de despedirnos, gracias, mi niña bellos. Recuerden que de lunes a viernes estamos conectados a través de Mega Capital. Me pueden escuchar en su auto, en su teléfono celular. Solamente bajen la aplicación de Mega Capital. Ahí los pueden escuchar en su teléfono celular o si van en su auto de 11 a 1. Ese horario estamos activos a través de Mega Capital y nos hermana emisora La Ley. Así que chiquillos, bajen la aplicación en su teléfono celular para que puedan conectarse con nosotros. Y también tenemos nuestro WhatsApp, pueden mandarnos un mensajito por ahí. Tenemos el mensaje activo para que te mande tus saludos. Así que chiquillos, ya estamos a punto de retirarnos. Así que vámonos con esta temita, esta rola. Esta rola la voy a dedicar para ustedes.

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así como te gustan, bien viejitas, pero bonitas, ¿no? 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

La Ley 106.3 FM y por supuesto estamos en el 1460 AM y al igual que estamos también en el 97.7 FM. Raúl G, su servidor El Flaco, acompañándoles ya hasta eso de las 7 de la noche. Oye, perdón que me agarró el tráfico, Raúl. Oye, lo siento mucho. Estamos empezando un poquito tarde, pero bueno, ya estamos acá, señores. Y además les traemos mucha información. Venimos hablando de nada más y nada menos que de los artistas. Vamos a hablar de lo que le pasó a Alfredito Olivas recientemente en una actuación. Además, también estaremos hablando con respecto a David Bermúdez y también su grupo Los Temerarios. Nah, mentira, no. Bueno, sí se parece, David Bermúdez se parece bastante a uno de los Temerarios. Pero sí, viene algo que están planificando. Ahorita que ya se retiraron de la música, viene algo que están planificando y ya les platicaré de qué. Además, también

0: Estaremos hablando de entre algunas otras curiosas de lo que sucede en el mundo y por supuesto notas curiosas con respecto a México. Hablaremos también incluso de Timbiriche, que por ahí parece que viene una serie. Además, claro. Raúl también nos trae, ¿qué cosa?
1: Claro que sí, buenas tardes antes que nada, buenas tardes a toda la audiencia, a todos los que están allá afuera, trabajando, afuera. Echándole ganas, sacando por los frijoles, sin albur. y como dice Flaco, aquí tenemos muchas cosas, muchas notitas. También tenemos por acá notas de allá de México, cosas de curiosas que pasan en las redes sociales. Y pues más adelante se le van a enterar de qué es. Así que no pierdan la sintonía, sigan sintonizando la 106.3 FM, 97.7 FM y la 1460 AM. Así como tal y como cual lo dijo Flaco.
0: Abuelita de Batman, soy su nieto. Señores, bienvenidos al show. Y por supuesto, estás en los madrazos. Gracias por DJ Chaparro por las horas anteriores, por las mezclas que nos pusieron a bailar, definitivamente. Oye, se avienta unas mezclas así como que medias pisteadoras, híjole, hermano, como que dan ganas de empinar el codo, ¿eh?
1: Sí, sí, sí, no creo que se equivocó, sino que estaba con sus cervecitas ya encima.
0: No es cierto, no es cierto, no toma. Chaparro invita, Chaparro. También a Carmen La Picosa y David Bermúdez, que se encuentran también en el This Morning, muchísimas gracias, oigan, así que pongan en sintonía desde las 6 de la mañana, y por su pollo que ya es nosotros aquí, Omar, arrancando el This Morning, va. No estoy confundiendo. Aquí los madrazos de la ley. Así que, señores, más a ratito viene música de Xavi, La Adictiva y Marisela. Ayer hablamos de Marisela, que anda media estrambótica por ahí. Pero bueno, aquí arrancamos los desmadrazos.
1: Aquí nosotros vamos a repartir madrazos desde las 3 de la tarde hasta las 7.
0: ¡Súbale volumen a la ley!

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0: La Ley 106.3 FM, 97.7 FM, y además también estamos en el 1460 AM, El Flaco y Raúl G. En esta ocasión, señores, amigos y amigas, recuerden la comunicación con nosotros a través de lo que es las redes sociales. Por el momento, muy pronto tendremos nuestra línea activa para que estemos con más comunicación con el resto de la comunidad. Recuerden, estamos como DJ Flaco Radio en lo que es en Instagram, DJ Flaco Radio 2, en Facebook DJ Flaco Radio, y también en TikTok como DJ Flaco Radio TV. Raúl.
1: Claro que sí, claro sí. Y a mí me pueden encontrar como DJ Raúl-G en todas las plataformas, lo que es Instagram, TikTok, Snapchat, Facebook. Nuevamente lo repito, DJ Raúl-G.
0: Así como Raúl Alejandro.
1: Ándale, más o menos. Exacto. Es casi, pero diferente.
0: Él es el Raúl del DMV.
1: Ándale, exacto.
0: Bueno, señores, vamos a platicar ahorita con respecto a lo que les había mencionado. Timbiriche parece que va a haber un reencuentro, pero no de concierto, como regularmente los hemos visto a cada cierto tiempo. Hay un reencuentro de Timbiriche a cada rato, ¿no? Pero sí, en esta ocasión va a ser un reencuentro en la televisión. Se resulta y resalta, amigos, que a través de un comunicado, miembros del grupo marcaron distancia de la producción y negaron cualquier vínculo con una narrativa presentada. ¿A qué me refiero? Es que resulta que iba a haber una serie por medio de ViX, el cual es un canal de televisión, una aplicación de televisión que existe en las redes, en los televisores, la mayoría de los televisores inteligentes actualmente. Y ahora, supuestamente iba a haber una serie que se iba a transmitir por ViX y que de todo el rollo. Ahora, por medio de diversas plataformas digitales, los miembros de la banda difundieron un escrito que muestra su descontento ante la realización de la serie. Pues más allá de hablar sobre la historia del ascenso de Timbiriche, se aborda momentos también relacionados con la vida personal cada uno de ellos. ¿Tú qué opinas, Raúl?
1: No, me parece, la verdad, muy interesante. Me parece genial la idea, porque imagínate, es una agrupación. No me crecí yo con ellos, yo soy de Justin Bieber para acá.
0: Ay,
1: pero mis hermanas, ellas sí. ¿Escuchaban? Me parece interesante porque yo me acuerdo que en aquellos tiempos, cuando yo era apenas estaba en pañales, recién aprendiendo a caminar, estaba.
0: ¿Y ya existía la música en ese entonces, Raúl?
1: con piedritas y rocas. Sí, estaban las integrantes, y pues yo me acuerdo que mi amor platónico era esta cantante Mariana, se llama. El apellido no recuerdo, pero es integrante. Ajá. De Timbiriche.
0: Sí, Mariana Garza.
1: Mariana Garza, exactamente.
0: Mi amor platónico, dice Raúl.
1: En aquellos tiempos.
0: Ah, en aquellos tiempos, ok, bueno. Pues fíjate que ellos, lo que son Sasha Sokol, Benny Barra, Alex Bauer, Mariana Garza, precisamente Diego Show, no sé cómo se pronuncia el nombre, y Eric Rubin, se deslindaron de esa producción y rechazaron haber autorizado el uso de su imagen. O sea que prácticamente ellos no están dando la autorización para que se pueda difundir esta serie. Y además, hasta el día de hoy como dicen ellos, hasta el día de hoy no hemos sido invitados a verla, por lo que no conocemos su contenido. Sin embargo, sabemos que se presenta como una historia ficcionada, o sea que es basada en la historia de ellos, basada en la historia de Timbiriche. O sea, es algo ficción, hasta algo ficticio, que puede mezclar los hechos reales con situaciones que nunca sucedieron, y eso importa, sentenciaron ellos. Al igual que, por ejemplo, uno de los más que más controversia ha generado es el caso de Sasha Sokol y Luis de Llano, mismo que, según el productor Pablo Cruz, será la columna vertebral de la historia, o sea que se va a centrar en ellos. O sea, como dice él, detrás de los personajes que el público verá, hay personas reales, nosotros, nuestras familias y otras personas con quienes hemos compartido experiencias más allá de nuestra vida profesional. Señalaron en lo escrito, ¿no? O sea, ellos lo pusieron así en escrito. Ahora, ¿tú que eres fan de ese tipo de música de antaño, ¿te gustaría ver la serie o no la verías porque ellos se están deslindando? o la vería solamente por curiosidad? ¿Por cuál de las tres, de los tres motivos?
1: Fíjate que tal vez sería solamente por el morbo, porque así como tú mencionaste, es que se está pasando más en Sasha y en este otro cantante. Ajá. Y creo que saber por cuál, por la situación por la cual, porque ellos en un tiempo estuvieron, se hicieron adictos. Ajá. A sustancias no debidas. Entonces tal vez
0: Chale,
1: por eso.
0: O sea,
1: y si no tienen el consentimiento de ellos, o sea, va a haber mucha controversia porque pueden decir más de lo que deben o pueden inventar cosas que realmente no pasaron ellos. Entonces, si no tienen autorización de los integrantes del grupo, yo pienso que legalmente no va a poder salir al aire, pero
0: wow. Bueno, eso es muy
1: sería
0: cierto.
1: Interesante esa serie, sería interesante.
0: Solamente por la curiosidad y el morbo. Bueno, sí, ahí está sí. El punto de vista. ¿Qué opinan ustedes? Déjenos saber en las redes sociales. Ya saben cómo nos pueden encontrar. DJ Flaco Radio y DJ Rau-G.
1: Y también en las redes sociales de La Ley. En Instagram.
0: Ay, es cierto,
1: Facebook.
0: Que ya se crearon.
1: Sí, sí.
0: Ya tenemos redes sociales.
1: Sí, así que también nos pueden encontrar como La Ley 106.3 en Instagram, Facebook y TikTok. Así que rápidamente agarren sus teléfonos, bajen las redes sociales, agréguenos y ahí sí se van a enterar de todos los chismes.
0: Vámonos con la música en La Ley 106.3 FM, 1460 M y 97.7 FM. DJ Flaco y DJ Raúl.
1: Y los madrazos de La Ley.

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0: Monterrey, 106.3 FM. Agua, señor productor, cuidado, sáquenme a Chihuilo de aquí de la cabina porque anda haciendo los estragos otra vez. Anda haciendo sus tonterías aquí. No, no, yo no quiero a este muchacho aquí, por favor, sáquelo. Sí, él, exactamente, él.
1: Sí,
0: exactamente,
1: sí,
0: va. Fuera. Adiós, pues, Dios, pues. Bueno, señores, continuamos con más de la información acá en la ley 106.3 FM, 97.7 FM y 1460 AM. El Flaco y Raúl G. Estamos ya para darles información. Oigan, fíjense de que vamos a darles una plática más adelante sobre Shakira y Piqué, el cual se reencuentran. ¿Qué pasó ahí? ¿Qué es lo que pasó? Diría Ana Bárbara. No se desmayó.
1: Gracias por algo bueno.
0: Bueno, ya les voy a platicar ese detalle. Más a rato también estaremos platicando sobre los temerarios. Gustavo Ángel y está aclarando unos rumores por ahí que llaman mucho la atención. Y además también estaremos hablando sobre Alfredo Olivas, que es agredido en un palenque. Ya lo vamos a platicar eso. Raúl, ¿qué más?
2: Claro que sí. Como les dije hace ratito, también tenemos chismecitos también de farándula. Tenemos algo también de nuevamente el presidente de El Salvador. Nayib Bukele, que es muy interesante, me atrae mucho ese presidente por la forma que está haciendo las cosas en
0: hay este algo país. Más aparte de lo que nos platicaste hace poquito, ¿no?
2: Ah, también hay cosas de un artista cubano americano, John Leguizamo, que hace poco recibió un reconocimiento en el aniversario de cine y televisión. Uh-huh. Y ahí aprovechó para dar un discurso respecto a lo que es la herencia hispana, y eso ojalá le llegue a oídos del
0: pelote,
2: porque estuvo muy muy bueno. Ya les traemos detalles.
0: El chismecito. Bueno, señores, síganos en las redes sociales. Estamos como La Ley 106.3 FM, 97.7 FM y 1460 en TikTok. Ya se están viendo las primeras imágenes en las redes sociales, en TikTok por lo menos. Y de igual manera en Instagram estamos también como La Ley 106.3 FM, 97.7 FM y 1460 también. Estamos estrenando redes sociales, así que váyase directamente a esas redes sociales. Estamos usando un poquito más el Instagram, pero de igual manera nos pueden seguir en las dos cuentas y también en Facebook, así que ya saben, amigos.
2: Sí, claro que sí, así que ya saben, las cinco primeras personas que se suscriban a esas redes sociales se van a llevar una foto autografiada por DJ Flaco.
0: Ay, y también Raúl. No, pues así no, nadie me va a seguir.
2: ¿Cómo de que no?
0: ¡Vamos con la música!

0: La ley 106.3 FM, 1460 AM, y también estamos en el 97.7 FM, el flaco Raúl G, y en esta ocasión también tenemos a Carmen La Picosa.
1: Así que muchísimas gracias, ¿cómo están, chicos?
0: Bienvenida,
1: me extrañaron.
0: Yo sí, yo sí. Ya tenía como que, ¿sabes? Sábado, domingo, y así desde el sábado que no me bañaba.
1: Como 30 minutos, ¿no? De no verlo.
2: Le gané, porque es
0: este
2: año nuevo.
0: ¡Oítelo!
2: Apenas.
0: Van a decir, uy, qué cochinos de la ley, van a decir. Buenas tardes, Carmen, ¿cómo te encuentras?
1: Muy bien, aquí fíjate que hay un reporte de un tremendo accidente donde un camión se articuló, el camión, la parte de adelante, ya ven que está un poco separada de lo que es el remolque de atrás.
0: Ajá.
1: Se articuló, se volteó todo, quedó del lado de lo que es la carretera y el otro lado de lo que es el vagón, en el otro lado, o sea, un fuerte accidente. Día. Ahorita cuando me den entrada, pues ya oficialmente les doy la información.
0: Qué lamentable.
1: No, es que este tipo de accidentes se llama posición de tijera, que en inglés se conoce como los jackknife truck, que queda volteado. Y es esta posición de tijera.
0: Oh, wow.
1: Tremendo, seguramente. Espero que esté bien el conductor, pero si esto fue en la I-95. Para toda la gente que va a la I-95, ahorita vamos a checar.
0: Bueno, ¿qué nos traes, Carmen, aparte de esta información?
1: Bueno, también te traigo el clima porque está cambiando. Se parece a tu ex el bipolar.
0: El bipolar.
1: Así está.
0: ¿Cómo
1: el clima ahorita?
0: ¿A tu ex el bipolar? ¿Cómo está eso?
2: Hoy. Está sacando los trapitos al sol.
0: ¿O te refieres a Raúl?
1: ¿Qué dice Raúl? De mí no van a hablar.
2: No.
0: Oye, fíjate que, bueno, vamos a platicarte sobre Shakira y Piqué, el cual pues recientemente pues se reencontraron. Y no te imaginas qué es lo que pasó y dónde se encontraron. No,
1: ¿qué?
0: Sí, imagínate, se reencontraron estos dos y pues nada más y nada menos que en un lugar público donde pues van a ver lo del juicio. O sea, en los tribunales se encontraron y pues la cantante solicitó ante el juez revisar el acuerdo de custodia firmado en el 2022 para evitar que Milan y Sasha realicen continuos viajes transatlánticos. Lo que platicaba precisamente Carmen ahorita en la mañana, que me llamó mucho la atención y empecé a investigar, y es cierto, se encontraron estos dos y justamente era esa situación del pleito sobre los hijos. Obvio de que los dos quieren el bien para sus hijos, no quieren que se cansen, no quieren que se anden desvelando también en los conciertos con Shakira, o que se ande de viaje a viaje y que de repente que el papá, pues que en el caso de Piqué, lo descuide, ¿no? En un viaje con otros
1: ahora
0: jugadores.
1: Sí que literal no quieren que se malviajen.
0: Sí, definitivamente no quieren que se malviajen. Les cuento que Shakira fue más que todo iniciativa de Shakira, que pide que el esfuerzo no sea solo de los niños, sino que según reseñó a la revista Hola en un escrito, que también sea para que ellos puedan descansar, o sea, para que también él se ponga el interés de que tal vez darles otro espacio para que ellos puedan estudiar o recrearse prácticamente, porque están pequeños los chamacos todavía.
2: Sí, todavía son menores de edad.
0: Definitivamente. Sí. Ahora, lo que ella, la colombiana, pues en la defensa de la colombiana puntualizó que la medida no pretende reducir el tiempo que los menores comparten con su padre, sino que mantener ese equilibrio. Obviamente los niños no tienen la culpa de ese dato, no tienen la culpa de los pleitos de los papás, sino que hay que compartir, pues se comparta papá y mamá, mamá y papá.
2: Claro que sí, fíjate que yo sí lo miro un poquito mal, porque los niños no tienen todavía la mente, la capacidad de elegir por ellos mismos, y desafortunadamente las leyes y los padres a veces son muy injustos, evitando que ya sea el papá o la mamá puedan ver a sus hijos, y yo pienso que eso lo deberían de decidir los niños, pero desafortunadamente
0: está no muy pueden. Pequeño, sí. Tienes mucha razón, están muy pequeños los niños y pues ya llegará a su punto. Algo que ellos deberían de ponerse a pensar es en enseñarle a los hijos de que no deben odiar ni al uno ni al otro, porque los dos son papás, quieran o no quieran, ellos van a ser siempre sus papás, y los papás también, quieran o no quieran, los niños van a ser siempre sus hijos.
2: Claro.
0: O sea, no hay quite, o sea, como yo siempre he dicho, la educación empieza desde el hogar, y ahí es donde ustedes, los padres, tienen que inculcar a sus hijos a no tener odio hacia los demás. Si le inculcan odio hacia los demás, o sea, a su papá o a su mamá, pues van a tener odio a todo el mundo.
2: Exacto.
0: O sea,
1: Porque ya está escrito en la Santa Biblia: honrarás a tu padre y a tu madre. Oremos.
0: ¿Ah, qué cómo? Bueno, señores, continuamos con más música. Aquí en la ley 106.3 FM, 97.7 FM y 1460 AM. Sube el volumen.
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0: 106.3 FM, 97.7 FM y por supuesto también estamos en el 1460 AM. Su servidor el Flaco, DJ Rauji y también Carmen La Picosa que nos está acompañando el día de hoy de nueva cuenta. Así que, oye, Carmen, ¿no descansa? De verdad que anda así como que directa desde la mañana hasta ahorita, ¿eh?
1: Sí, sí, la miro, la miro.
0: Ah, írala, írala.
1: Ah, what? Oh. Excuse me.
0: I'm sorry con excuse me. Diariamente le están dando su vitamina.
1: Ah, pues yo te voy a presumir. Mi novia es de. Ah, no, pues sí, no tengo. Ya que tenga, te presumo.
0: Bueno, señores, amigos y amigos. Bueno, amigos y amigos, amigos y amigas que están escuchando en este momento la ley 1460 AM. Les comento que más ratito viene Carmen dándonos el informe del tráfico. Ya nos dio un adelanto de lo que está sucediendo con el respecto al un tráiler volcado. También vamos a platicarles sobre David Bermúdez y su compañero de batalla, que es de los temerarios, que traen algo. Ah, no es David, ¿verdad? No, pues que como se parece bastante al de los temerarios. Pues sí, vienen anunciando algo muy interesante. Ellos ya se retiraron de la música, supuestamente. Entonces vienen haciendo una colaboración con algo. Ya lo voy a platicar. Así que en esta hora también les platico sobre Alfredo Olivas, que vengo ya acarreando este tema de la hora anterior. Que también es muy importante tomarlo en cuenta cada vez de que usted vaya a un concierto. Solo le adelanto esto: respetar al artista y respetar al resto del público. Eso es lo que le voy a adelantar nada más. Ya te cuento más a ratito, así que quédense en sintonía de la ley. Súbale volumen.

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Señores, en este momento nos vamos con Carmen, la picosa del This Morning Show, ya con la información del tráfico y el clima. Adelante.

0: Muchísimas gracias, Carmen. Y bueno, gracias, ahora gracias. Sí. Bueno, ya se acerca el frío, señores. La decoración de Halloween, pues ya espero que la vayan preparando, porque junto con el frío viene Halloween y viene el otoño así bien, bien marcado. Eso es lo que digo yo, que viene bien marcadito el lo que es el otoño. ¿Me gusta? ¿A usted le gusta el otoño?
1: Claro, sí me gusta, se mira bonito, pero no me gusta cuando se recogen las hojas de los árboles.
0: ¿Cómo así? ¿Sí te gusta, pero no te gusta? ¿Cómo es eso?
1: Sí me gusta, pero no.
0: Oye. Oh, yeah.
2: ¿Cómo?
0: Ah, oye.
1: Ah, sí, es cierto, sí.
0: Yo,
1: es
0: claro,
1: cierto.
0: Estoy feliz, sí, felizmente casado. Yo lo digo, lo digo. Así que vamos con más música, señores. Acá en la ley. Súbale, bueno.
1: Se emocionó.
0: Ay, ay, así bonito.

0: La Ley 106.3 FM y por supuesto también estamos en el 1460 y 97.7 FM. Señores, amigos y amigas, les traemos mucha información con respecto a los artistas y además también estaremos hablando sobre nada más y nada menos que Alfredito Olivas, el cual se ha metido en tremendo lío, señores, tremendo problemón, el cual también tenemos un audio con respecto a lo que él ha pasado en eso y les platico más que todo a detalle. Empezando desde este momento, les comento, señores, que Alfredito Olivas estuvo recientemente en un palenque. Estuvo cantando a todo pulmón, compartiendo con sus fans y todo el rollo, ¿no? Ahora, este momento tenso que vivió en la noche de arranque de fiestas de octubre de este año, allá en Guadalajara, el cantante, pues, que por segundo año consecutivo abrió la cartelera del palenque, inauguró el viernes 2 de octubre la serie de eventos musicales y culturales de esta edición 60 de la feria, ¿no? O sea, ya se hace casi que todos los años, desde hace 60 años, obviamente, ¿no? Ahora, todo marchaba bastante bien, como una fiesta, hasta que un incidente en las gradas cambió el ritmo del concierto totalmente. Que le avientan algo, ¿no? O sea, mientras el cantante estaba obviamente cantando sus canciones, estaba interpretándolas y todo con sentimiento, Alfredo Olivas recibió un hielo lanzado por uno de los asistentes. O sea, le cayó y, o sea, ya sabes cómo se compone una persona cuando de repente le aventan algo, en especial ese tipo de artistas, ¿no? El claro, cantante claro. Frenó en seco, de una. Párenle. Y se dirigió al público, a toda la gente. Párenle. Y soltó una pregunta que, o sea, también a la gente se quedó boquiabierto. La pregunta es muy concisa. Tú tiraste el hielo. ¿Quién tiró el hielo? O sea, hizo esas preguntas el muchacho ahí enfrente de toda la gente y claro, obviamente también las personas se paniquearon, ¿no? Imagínate, escucha el audio que tengo acá, mira lo que dice él.
1: La pregunta es muy concisa, la que va en el banco. ¿Tú tiraste el hielo?
2: ¿Pasaba mi hambre?
1: ¿Quién tiró el hielo?
0: Ahí, y de una se dirigió a una de las personas que se encontraba en el palenque y toda la gente también diciendo que lo saquen. Ahora, ¿tú qué opinas con esto?
3: No, es una completa grosería, la verdad. Una falta de respeto. Estás pagando para un show que estás pagando porque te gusta el artista. Para que llegues y le hagas esa grosería, para mí no está bien. Es una niñería para mí.
0: Sí. Yo lo que siento es que es una falta también, como dices, una falta de respeto ante el artista y ante el resto de la gente que son fanáticos del artista al cual llegaron a ver. Y fíjate que los mismos asistentes de una señalaron a quien tiró el hielo, o sea, le dijeron la respuesta. Bueno. O sea, él fue, los asistentes señalaron al presunto responsable y también Olivas también lo encaró, lo confrontó cara a cara y al no recibir la respuesta lanzó un insulto directo. No, o sea, no puedo decir eso al aire, pero sí, un insulto directo y siguió con el concierto.
3: Pero yo sí, le dijo que vaya que mucho.
0: Allá sí, a Chihuahua un baile, entonces le dio su boletito también, ¿no?
3: Sí. Pero imagínate también qué falta de respeto para toda la audiencia, como dices tú, porque estás pagando tu boleto, está tu canción favorita, la estás cantando todo pulmón, para que de repente venga este individuo, te interrumpa cuando estás más inspirado, y más si ya estás con tus botecitos, tus latitas
0: sí.
3: Encima. Imagínate, hasta él se pudo haber buscado una golpiza por el público.
0: Definitivamente, sí. Y claro, yo he conocido a varias personas, tú has conocido a varias personas que se resaltan con el público y que les... Por ejemplo, en una ocasión, con una cantante, no voy a decir el nombre ni tampoco quién hizo esa grosería, esa cuestión, pero en un concierto, en una discoteca, ya hace muchos años atrás, un cantante terminó de su repertorio y siguió una cantante muy famosa en tarima, ¿no? Entonces el cantante se quedó ya con nosotros compartiendo y él estaba vestido de charro y en una de esas saca un arma, o sea, la arma que lleva como de charro, ¿no? La Ajá. saca y la apunta hacia el artista que estaba en tarima. Obviamente, por lo conocido que era, no le dijeron nada, o sea, en ese momento, pero sí lo regañaron después. En otra ocasión, otro personaje también conocido acá en el área, en una presentación de Ramón Ayala, también lo terminó insultando.
3: Sí.
0: Sí, definitivamente. Yo he conocido a varios que han hecho sus averías. ¿Tú conoces a alguien?
3: Ah, sí, he conocido dos, fueron como dos ocasiones, dos diferentes agrupaciones de música norteña que sí han parado la música cuando están tocando, todo lo que da, la gente está bailando, han parado, pero el motivo de que la gente se quiere subir al
0: sobresaltar,
3: escenario. Sobresaltar, quiere subir, y especialmente las mujeres son las que quieren subirse, se sube una y tú sabes, al subirse una ellas quieren subir otra, se
0: claro,
3: quiere subir otra. Entonces
0: claro.
3: Sí han tenido que detener el show, pero ya lo controlan rápidamente y el show continúa.
0: Eso es lo que precisamente pasó con Alfredo Olivas ahí en el Palenque, y él paró en seco y dijo pues, o sea, que lo sacaran, y la gente también aplaudiendo, o sea, que lo sacaran, porque obviamente el resto de las personas querían disfrutar del concierto de Alfredo Olivas. Uh-huh. Y obvio, la molestia, yo también me hubiera molestado si hubieran hecho eso, o sea, todo el mundo se molesta, así que lo que yo sugiero a la gente es que tengan respeto a las presentaciones de los artistas. Ellos se esfuerzan por querer darles un buen show, y nosotros también queremos ir a un buen show, por eso es que pagamos para ir a ver, claro, un buen show, ¿eh?
3: Claro,
0: o sea,
3: que sí.
0: respeto, Kiara, ¿no?
3: Claro que sí, porque no es justo para nadie, tanto para el artista como para los que están gozando de ese concierto, de ese jaripeo.
0: En definitiva. ¿Con qué venimos más a ratito, Raúl G?
3: Claro que sí, con un temita que algo curioso, de las curiosidades que suceden. Esto sucedió en México, en el estado de Oaxaca, un detalle que me siento orgulloso yo como mexicano, también Carmen se va a sentir orgullosa porque es mexicana, de lo que les voy a comentar más adelantito, y también les voy a comentar de lo que sucedió un día como hoy allá en México, un día como hoy en años atrás, pasados de antes.
0: Hace muchísimo tiempo. Súbale volumen a la ley. Eso.

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0: 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Señora, es el flaco Carmen y Raúl G. Estar despierta directa. Bueno, así que si me escuchara Carmen ahorita, va a ser. Y nos va a pegar una buena regañada, Raúl. Quítale el botón, mira, ese botón que está ahí, ese es exactamente. Sí, perdón, es que lo que pasa es que yo les he dejado ahí los controles. He estado haciéndole de técnico últimamente también aquí. Y les he dejado ahí los botones para que les presione por si de repente se. Por si de repente se les. Por si de repente se les va.
1: Claro que sí.
0: ¡Ay, oh, mira, ya se le fue!
1: No, no, no, no, no, no se me ha ido nada. Sí, sí, así es, así es. Entonces ahorita, como no escucha a Carmen, entonces ahorita podemos hablar de ella.
0: Sí, definitivamente. ¿Con qué vamos, Raúl?
1: Bueno, claro que sí, pues mira, te voy a comentar algo que pasó en México.
0: Cuéntame,
1: un día como hoy, un día como hoy, pero en 1911. Y se trata nada más ni nada menos que Venustiano Carranza. ¿Quién es Venustiano Carranza? Es un ícono muy importante para la Revolución Mexicana. Allá en aquellos años, una persona muy importante, y tiene historia que en la escuela en México te enseñan sobre la vida de él.
0: Ajá.
1: Pues te voy a decir que un día como hoy, en 1911, Venustiano Carranza asumió el cargo de gobernador constitucional del estado de Chihuahua, de Coahuila, perdón.
0: Ok.
1: Ajá. Y también, también igual, Venustiano Carranza prohibió los corridos de las corridas de toro, perdón.
0: Ok, en aquel entonces.
1: En aquel entonces, en 1916, el presidente Venustiano Carranza emitió un decreto, se puede decir, un decreto oficial para la prohibición de las corridas de toros en el país de México. O sea que a partir de 1916 ya no pudieron hacer nada de corridas de toros. También un día como hoy, en 1994, fue el lanzamiento del satélite de Solidaridad 2. México puso en órbita el satélite de comunicaciones solidarias número 2 desde el centro del espacial de Coruou. En la Guayana. En la Guayana francesa.
0: Ok, en Guyana francesa.
1: Impulsado del desarrollo tecnológico del país.
0: Ok.
1: Eso fue también.
0: Pero ¿qué pasó, Raúl?
1: No hablo no parlo italiano.
0: Ah, ok, bueno.
1: Sí. Bueno, también, también tengo algo importante que, como te decía hace ratito, que tanto como yo creo que Carmen como yo nos sentimos orgullosos porque eso sucedió en México también. Esto sucedió en Oaxaca. Estudiantes, unos estudiantes y la banda de guerra del CBT, perdón, se me movió esta. Okay, del CBT 183 de Miahuatlán, Oaxaca, se generaron el reconocimiento en redes sociales tras marchar entre el agua durante su tradicional caminata rumbo a la. Contar la placita. Te voy a decir porque esto fue el 3 de octubre. Hubo, se puede decir que un diluvio allá en Oaxaca, especialmente en esta región de Oaxaca, donde se inundaron las calles, se inundaron. Era una tremenda inundación por todos lados. Wow. Pero eso no les impidió, ya que ellos cumplieron con su compromiso cívico. Los jóvenes avanzaron sin detenerse por el trayectorio convertido.
0: Cumplieron su deber cívico con el país.
1: Sí, exacto. Estaba convertido en un richuelo, porque el agua les llegaba hasta las rodillas, prácticamente, literal. El agua les llegaba hasta las rodillas. Ellos no pararon en absoluto. Ellos siguieron tocando, siguieron caminando que en ese charco de agua, en ese prácticamente lago de agua, siguieron tocando por el aniversario de la batalla del 3 de octubre de 1866, en un recorrido histórico que reunió a jinetes, agrupaciones musicales y colectivos de la región. Pero imagínate qué orgullo, ¿no? Que no les impidió eso hacer absolutamente
0: Sí, continuaron con su deber cívico, sí. Y pues eso sí, es bastante impresionante. Y hacerlo reconocer también de que, pues definitivamente hay mucha gente que es bastante patriota y continúa su deber cívico y que continúa con haciendo lo que tiene que hacer con el respectivo país, ¿no?
1: Claro que sí, porque en el video puedes observar claramente cómo está el agua hasta las rodillas de los niños. Si estamos hablando de entre 12 a 16, 17 años, esos chicos siguieron con su banda, una agrupación grande, con el agua hasta las rodillas, imagínate.
0: Las curiosidades acá en la ley, las curiosidades de ley con Rau G aquí en Los Madrazos. Sube el volumen, ya regresamos con más, por supuesto, más información.

0: 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El Flaco y Raúl G ya listos y dispuestos para dar más información. Raúl, buenas tardes.
1: Buenas tardes, Flaco. Buenas tardes a toda la audiencia que nos está escuchando en vivo y a todo, bueno, en vivo nada más.
0: Y solamente en vivo y en HD. En HD.
1: Claro que sí, saluditos a toda esa gente que está trabajando, que está en la construcción, que está en el roofing, que está en el car wash, que está en los restaurantes. También a las damitas de casa que están haciendo ya noche para sus esposos, ya para recibirlos, ya contentos como todos, como ellos se lo merecen, como todos unos reyes.
0: Eso sí es cierto. Oye, es cierto que mucha gente ahorita viene saliendo del jale. Algunos vienen así como que medio dormidos porque sí les tocó trabajar bien duro. Sí. Y otros pues vienen, el que les toca manejar son los choferes designados saliendo del jale. Además también, señores, les comento, para los que son borrachos y los que les encanta ponerse bien happy con canciones de antaño y en especial de Los Temerarios, les comento de que pues sí, ellos tuvieron una gira de despedida hace muchísimo tiempo y ahora los hermanos Adolfo Ángel y Gustavo Ángel Alba pues estuvieron platicando en una entrevista recientemente diciendo que pues posiblemente posiblemente haya un reencuentro de Los Temerarios. Para toda la gente que le encanta pistear o que se criaron con la música de Los Temerarios, y eso parecen que son chamacos, o sea, no envejecen los dos,
1: Sí, están igualitos. Se les da un poquito, pero no a lo que debería.
0: Vaya, ahora estos dos muchachos pues vienen que están aclarando pues que ahí podría haber un reencuentro de Los Temerarios y ellos vuelven a ser tema ahorita de tendencia de conversación que luego de que Gustavo Ángel Alba rompió el silencio sobre el futuro del grupo. El cantante pues habló de una posible reunión con su hermano Adolfo Ángel Alba a poco más de un año de su último concierto. Acuérdate que ellos hicieron una gira de despedida y en toda esa gira, ellos dejaron gente afuera, abarrotaron estadios. Incluso yo vi un video de El Salvador, que mucha gente incluso se coló, otro poco de gente se subió a otros andamios para poder ver el concierto. En Guatemala también se dio de que un muchacho vendió hasta su motocicleta para ir a ver el concierto de Los Temerarios. México también se dio lo mismo, o sea, abarrotaron los estadios. Y pues ahora que ellos anuncian el regreso, la pregunta es, ¿será cierto o no será cierto? En esta entrevista para un programa matutino, pues Gustavo fue directo. Por ahora no lo han pensado. Así que cerramos nuestro ciclo para ser honestos y no hemos pensado. La verdad es que fue un hasta siempre precioso lo que vivimos, expresó Gustavo Ángel, y aseguró que pese al éxito de la gira de despedida, ni él ni Adolfo contemplan seguir como agrupación. También habló con cariño de los 47 años de trabajo. Imagínate, 47 años de trabajo. Y eso lo dieron con todo en la gira de despedida el último año, ahorita, el 2025.
1: Sí, sí, que es, ¿no? Yo recuerdo perfectamente porque hubo muchos videos, hubo mucha gente subiendo en las redes sociales cómo estaba atascado esos escenarios, ya fueran centros de convención, fueran estadios, fueran lo que fuera. Fue tremendo, porque mucha gente quería estar presente en el último concierto de cada estado, país que se presentaron, querían estar presentes en ese último.
0: Sí, definitivamente en todos esos países que estuvieron abarrotaron y mucha gente lloró por la despedida, y ahora que les hacen esa pregunta, pues ¿habría un posible reencuentro? Pues no, realmente no, ellos no piensan en eso ahorita, y como ya lo he mencionado, realmente ellos están dedicando a su familia ahorita y a otros proyectos que tal vez están colaborando con otros artistas, pero de una forma diferente, ¿no? Eso es lo que se ha mencionado. Y claro, vamos a continuar con la música acá en la ley 106.3 FM, 97.7 FM y 1460M. 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
0: Arre con la que barre, vamos a identificación de la radio y ya regresamos con más información aquí en La Ley. ¡Súbale volumen!
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0: La Ley 106.3 FM, 97.7 FM, 1460 AM, la que manda en Ciudad Capital y en todo el DMV. Señores, bueno, vamos arrancando con más información.
1: Claro que sí, Flaco, claro que sí. Hay mucha información este día. Tenemos bastante de dónde sacar, ya sea del espectáculo, sea artístico, sea de farándula, o sea de chisme nada más.
0: Definitivamente. Fíjate que algo que también estaba mencionando Carmen en la mañana y le di seguimiento es de que en el regional mexicano atraviesa pues también un momento de tristeza tras la partida de Ulises Mondragón, que fue cantante y compositor que formó parte también de la banda Tierra Mojada, y la noticia se dio a conocer el domingo 4 de octubre recientemente, ahorita el fin de semana, y yo dije, pues, o sea, cuando veo yo varias fotos, dije, bueno, pues vamos a investigar, porque casi no me gusta investigar con respecto a las situaciones de muerte, porque, o sea, es doloroso la pérdida de alguien. Entonces, muchas personas pues, toman cariño a los artistas también. Ahora, el domingo 4 de octubre fue que se dio a conocer esto, hace dos días atrás, a través de las redes sociales de la agrupación, que compartió una fotografía del intérprete junto a mensaje de despedida, y claro, pues colegas del miembro del gremio y seguidores que no tardaron también en sumarse a las muestras de cariño. Ulises Mondragón, despedida, y claro, pues colegas del miembro del gremio y seguidores que no tardaron también en sumarse a las muestras.

0: Grandiosa de Sirahuén, agrupación que igualmente le dedicó un mensaje a redes sociales como compositor y al cual pues aparece en el tema Los Reyes a Adorar, que realizó junto a Jorge Luis Méndez para Banda Tierra Mojada. O sea, él tuvo una larga trayectoria a pesar de lo joven que era, tuvo bastante pues participación en la música de regional mexicana.
1: Definitivamente sí, un gran talento, la verdad. Lástima la pérdida, pero pues todos vamos para allá algún día y pues ahora sí que pues la vida sigue y hay que echarle ganas los que estamos aquí, pero siempre se le recordará a él con mucho cariño, mucho respeto, con la música que nos dejó, la seguiremos cantando por mucho tiempo.
0: Bueno, señores, más a ratito les vengo comentando de que Camila Fernández rompe en llanto. ¿Por qué? Ya se los cuento en el siguiente segmento aquí en La Ley. ¡Súbale volumen!

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0: 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Oye, una canción de Prince Royce que pues llama muchísimo la atención, ¿no? Que soy el mismo y conjunto a Roberto Tapia, dos grandes de diferentes géneros que se encuentran en esta canción. Oye, hablando de cantantes, les comento de que pues una chica llamada Camila Fernández, que yo sé que todo mundo la conoce, Bueno, no sé si tú la conoces, ¿la conoces tú, Rana?
1: Ah, claro que sí, ¿cómo no?
0: A ver, ¿quién es?
2: Solo el apellido lo dice
0: pregunta,
2: todo.
0: Pregunta de examen, ¿sabes quién es?
2: El apellido lo dice todo.
0: A ver.
1: Nieta de Vicente Fernández. Ah.
0: Bueno, pero no te fuiste tan lejos. Es
1: nieta de Pedro Fernández.
0: Exacto. Pedro Fernández. ¿Cómo que de Pedro Fernández?
1: Fernández.
0: Es hija de Alejandro Fernández.
1: Por eso, nieta de Vicente Fernández.
0: Claro, no te fuiste tan lejos. Hija de Vicente Fernández. Ahora tiene al público con el corazón en la mano. Te cuento, fíjate que se puso así como que embarazada.
1: ¿Cómo? A ver, explícame bien eso.
0: ¿Cómo?
1: Eso
0: ¿Cómo? Pues sí, fíjate que Camila Fernández pues está embarazada. La cantante hija de Alejandro Fernández sorprendió al anunciar que espera a su segundo bebé en pleno concierto.
1: ¿En serio?
0: En pleno concierto me anunció el embarazo poco después de que apareció también en silla de ruedas en un aeropuerto, lo que despertó también dudas y preocupación entre sus seguidores. Obviamente, al verla en el escenario cantando embarazada, que presume su panza y todo el rollo, y después verla en el aeropuerto en silla de ruedas, eso genera preguntas, ¿no? Genera dudas. O sea, ¿qué le pasó? ¿Se cayó? ¿Qué tiene? ¿Está enferma? ¿Qué le va a pasar al bebé? Todo eso, ¿no?
1: Oh, en serio, wow. Ok, no, pues está. Habla.
0: O sea, se hacen todas esas preguntas. Ahora, en el momento ocurrió el pasado 2 de octubre allá en Guadalajara, Jalisco, donde su presentación, pues la intérprete cantó varias canciones pues memorables de diferentes artistas y también composiciones de ella. Una de las canciones, pues, también de su abuelo, como la canción Hermoso Cariño, ¿no? Uh-huh. Mientras llevaba una mano en su vientre, ese gesto despertó sospechas entre los asistentes y, pues, la duda se terminó cuando ella, pues, se quebró en llanto y confirmó que estaba embarazada. Obviamente, todo el mundo iba a ver que estaba embarazada con la mano así, o sea, ya tenía su pancita. Pero sí, lloró, rompió en llanto en pleno escenario y dijo que estaba embarazada. Y días más tarde, pues los reporteros la abordaron en un aeropuerto para preguntarle por la noticia, porque querían saber después de que ella dio la noticia en el concierto, pues le empezaron a hacer preguntas, la llovieron y todo el rollo. Y todo apunta a que se trató de un momento de cansancio y no de una complicación, porque ella la vieron en silla de ruedas y le preguntaron eso, lo que mismo que yo te dije, o sea, que estaba mala, que se había caído, o sea, pero dijo que no, ella simplemente se sentía cansada, obviamente por la pancita y que pues espera a su segundo bebé.
1: Claro que sí, no, pues enhorabuena, ¿verdad? En verdad que sí, para toda la familia Fernández, una estrella más de la familia. Claro,
0: sigue creciendo la dinastía Fernández.
1: Y qué bonito, ¿verdad? Que en pleno concierto mucha gente se enteró al mismo tiempo. Uh-huh. Y sí, fíjate que es un hábito que tienen ellas cuando están embarazadas, es el hábito de tocarse el estómago. Siempre se la pasan tocando el estómago, solamente la gente.
0: Yo sé que el género no tiene nada que ver con el regional mexicano, pero una vez yo fui al concierto de Maluma y él en el pleno concierto, pues él dijo, estoy esperando. Estoy esperando, o sea, pues con la novia, pues está la novia, está embarazada. Entonces, ahí lo anunció él todo el rollo. Pero bueno, hablando de Camila Fernández, pues sí está embarazada. Así que, ¿qué venimos con más al ratito, Raúl G?
1: Claro que sí, mira, nuevamente yo siendo mexicano, nuevamente sintiéndome orgulloso de mi raza, te voy a contar algo que pasó, una acción heroína de un compatriota allá en Querétaro y también de un grupo de mexicanos también allá en Phoenix. Son dos notitas que es para sentirse orgulloso de ser hispano.
0: Bueno, prepárense con eso porque venimos, Raúl G nos viene dando toda esa información. 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

0: ¿Te recordaste de tus padres?
1: Ah, qué caray, mijo.
2: ¿De dónde habré escuchado yo esto?
0: Pues ahí te va otra para que lo sigas recordando. Amanecer Ranchero.

0: La ley 106.3 FM, señores, continuamos con más música y también información, porque Raúl G está cargadísimo de información y nos trae algunos que otras curiosidades también para toda la gente que les encantan las curiosidades. Estamos acá el Flaco y su también Raúl G, su servidor el Flaco y Raúl G, en Los Madrazos. Ya hasta la lengua se me trabó.
1: Claro que sí, claro que sí.
0: Baña Flaco, vieja. Pues sí.
1: Ahorita le vamos a poner en el audio de ¡Órale, cocazo!
0: ¡De cocazo! ¡Tómala! Claro, déjame sí. Buscar ese audio mientras estás dando la nota.
1: Claro que sí, claro que sí, Flaco. Pues sí, como les comentaba hace rato antes de irnos a comerciales. Esto pasó en México, en Querétaro, para ser específico, el Estado de México de Querétaro. Fue una misión de un héroe, o sea, como sacada de una telenovela, de una película, de un IA o como lo que quieras, pero esto fue en persona.
0: Okay.
1: Pues te cuento que pasajeros de una camioneta de transporte vivieron momentos de pánico en el estado de Querétaro cuando el conductor ignoró la orden de detenerse durante un operativo de la agencia de movilidad y huyó durante cerca de 30 kilómetros, que es más o menos al aproximado de 53-54 millas. Todo eso
0: ¿Cuántos kilómetros?
1: 30 kilómetros.
0: ¿30 kilómetros? Sí. ¿Y son cuántas millas?
1: El aproximado de 53-54 millas.
0: No es al revés volteado, las millas son un poquito. La milla es más larga.
1: Sí, por eso.
0: La milla es más larga.
1: Entonces serían 15, el aproximado de unos 13 kilómetros, entonces, más o menos.
0: Ok.
1: Era al revés volteado, ¿no?
2: ¡Vamos!
1: Bueno, pues continuamos, pues, después de ese error que ya corregimos, pues desde que esto sucedió en el estado de Querétaro, exactamente en las calles de 5 de febrero hasta Pedro Escobedo, que es lo que más o menos es aproximado unas 12-13 millas, más o menos.
0: Ajá.
1: En la unidad viajaban al menos 12 personas.
0: Okay.
1: Entre ellas, tres menores de edad, quienes le suplicaron al que estaba conduciendo que frenara. En el video se ve exactamente como las madres, los niños estaban gritando de pánico. Los hombres también le estaban gritando, ya párate, ya estuvo, esto ya se acabó, te van a detener de todos modos. Okay. Fue un pánico, una adrenalina muy, muy, la verdad que me gustaría experimentar eso.
0: Ajá.
1: Y pues el chofer fue detenido, gracias a Dios, fue detenido y no se reportaron
0: heridos.
1: Ningún herido. Ajá.
0: Precisamente eso te iba a preguntar, si no habían heridos, sí. No se había reportado nada de eso. Qué bueno, el único
1: ajá. único herido sí fue el chofer, porque gracias a la valentía de uno de los pasajeros,
0: ajá.
1: se levantó y le empezó a golpear con cuidado para también no tener un accidente. A golpear como estilo bofetada.
0: Ok.
1: Fue lo que hizo que el conductor bajara la velocidad, parara hasta que se detuvo. Ahí fue cuando este individuo de coraje lo agarró y le empezó a dar ya con el puño cerrado. Se nota como le dio 5, 6, 7 puñetazos.
0: Ajá.
1: Hasta que la policía también lo detuvo a él. Lo paró. No lo detuvo,
0: pues sino sí,
1: que lo paró.
0: Pues sí. Definitivamente, pues le tocaba pues por andar haciendo de las suyas, ¿no?
1: Sí. Eso fue en México. Ahora te comento, en el estado de Phoenix también. Ajá. Un grupo de se ve que son como 4 o 5 trabajadores o jornaleros que auxiliaron a un americano que se quedó atrás. Él llevaba un camión de 18 ruedas, que a lo que nosotros llamamos trailer.
0: Los trailers.
1: O rastra, creo que también le llaman en otro lugar.
0: No, trailers. Ajá.
1: Ok. El conductor estaba bloqueando la calle porque se atascó en un terrazal. No era lodo, sino que era tierra. Se atascó, la tracción del camión ya no daba porque estaba muy cargado, estaba muy pesado el camión. Entonces, el chofer de la camioneta donde viajaban los hispanos le fueron a preguntar. Entonces, él dijo que ya había llamado a la grúa, que iba a tardar 45 minutos en llegar. Y le dijeron: no te preocupes, esto cancela esto, ahorita te sacamos en 10 minutos. Entonces, entre ellos empezaron a buscar tablas, tenían hojas, lo que aquí se llama
0: lo que plywood. Pudieron
1: plywood, nosotros lo llamamos triply, ¿no?
0: Ajá.
1: Y buscaron piedras, buscaron palos, buscaron lo que pudieron
0: hacer.
1: Ellos se la estaban ingeniando, incluso se fueron abajo del camión para poder enterrar todo eso, para que el camión tuviera tracción. Y finalmente tardaron como unos 7, 8 minutos para sacar el camión de donde estaba atascado.
0: Wow.
1: Así que el chofer del camión les dio para su lonche porque dice que le ahorró, por lo menos le ahorraron a él $1,500, que era lo que le iba a cobrar la grúa por sacarlo.
0: Exacto. O sea, le iban a sacar un ojo de la cara. No sé, nada que le ahorró.
1: Sí, mira, ahora sí que decían los hispanos, no contabas con mi astucia. Y imagínate, y ahí siguen queriéndonos sacar, fíjate.
0: Bueno, más a ratito me vas a comentar, bueno, le vas a contar al público, a toda la gente que está escuchando ahorita la ley, lo que me habías dicho sobre los tecolotes.
1: Oh, los tecolotes.
0: Los tecolotes.
1: Si quieres una vez.
0: No, esperemos en el siguiente segmento, los tecolotes. Hay algo ahí que no me, que me llama mucho la atención, en especial ahorita en este mes de octubre. Está medio raroncio eso.
1: Coincide.
0: Coincidimos, pero está claro de que la milla es más larga, ¿verdad?
1: Sí, yo pensé que era al revés volteado.
0: Ok, bueno, ahí está.
1: Es que no, yo estaba poquito español. Ok.

0: 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Seguimos con el musicón locochón y además también de información. Bueno, a Raúl se le fue hace ratito. Ahora vamos a hablar. Pero ahora vamos a hablar de brujas.
1: Claro que sí.
0: Y tecolotes. Ahorita en el mes que ahorita en el mes de mayo.
1: No, pero por cierto, me recordás que tengo que hablar a mis amigas al ratito. Sí. Damas y caballeros, les informo que aparte de las brujas, no les voy a decir que.
0: Espérate. Vamos a hacer algo. Vamos a poner esto.
1: Eso sí, sí.
0: Ay, con eso vamos a iniciar. Vamos a hablar de eso.
1: Pues sí, eso sí, mira. Música de misterio. Pues, gente, les comento que esto fue un caso que lo están recordando ahorita porque esto sucedió un día como hoy, en el 2004.
0: Ajá.
1: Se trata de un policía que estaba haciendo su rutina, estaba trabajando él de noche, pero no estaba tan, nos estamos hablando tipo 9:10 de la noche.
0: Ajá.
1: Estaba haciendo su recorrido, sabes, incluso hasta se nota cómo paró con a platicar con gente, estaban bien, fue a un llamado que recibió, fue a atender, todo salió bien, hasta le dio tiempo para pasar a echarse unos tacos, pasó a cenar.
0: Ajá.
1: Se ve cómo estaba comiendo todo, porque sabes que no nomás aquí, sino que también en México.
0: Claro,
1: En unas partes los carros tienen sus cámaras.
0: Sí.
1: Entonces,
0: y eso es lo bueno, porque si no, sí. Por si algún robo o algo, ¿no?
1: Sí. Si esto no fue que él lo contara, sino que fue todo captado.
0: Grabado. Si no lo hubieran grabado, nadie lo hubiera creído. Así.
1: Sí, nadie lo hubiera creído, porque yo me sorprendí cuando estaba viendo eso, hasta yo me brinqué, no me lo esperaba.
0: Se te paró.
1: Ándale.
0: El corazón.
1: Ándale, casi. Pues haciendo su recorrido, entonces ya tipo 11 de la noche agarró un camino que se miraba solitario, se miraba como era un campo, como en un Ajá. estado de México, se miraba como el trigal a los lados, los elotes a los lados, el sembradío. Entonces era un carril que iba avanzando muy oscuro y de repente enfrente de él estaban como seis búhos tecolotes.
0: ¿Qué? No sé
1: cómo los conocen. Sí, un búho o tecolote.
0: Sí, los búhos, los tecolotes, Ajá. las lechuzas.
1: Las lechuzas.
0: Las lechuzas, como lo conocen algunos otros.
1: Sí.
0: Seis búhos.
1: Formados así en línea, pero no viéndolo hacia él, sino que viendo hacia el otro lado. Que eso fue lo que hizo que parara él.
0: Ajá.
1: Entonces él no se bajó del carro, sino que simplemente les pitó, voltearon todos y salieron volando.
0: O sea, como quien dice, oh, órale, ¿qué quieres? Y vámonos.
1: Y salieron volando. Entonces lo que al policía se le hizo raro, se le extrañó, y en cuanto iba él a avanzar, de repente, ahí fue donde yo me espanté, de repente cayó, así le cayó de sopetón, de golpe le cayó una bruja. Se ve su cara de estilo bruja, con cuernos, su vestido, y gritando como conocemos como gritan. Entonces, a lo cual el policía empezó a gritar, pero en forma realmente que le daba un infarto.
0: Sí, pues quedó en shock, pues, o sea, del susto. Ajá. Quedó en shock, y me imagino, oye, o sea, cualquiera que le pase eso, se le da el patato ya ahí mismo.
1: Ajá.
0: Y no se supo nada más del oficial, del policía.
1: Sí, se supo más adelantito, se supo lo que él comentó. Pero te digo, o sea, no es de que haya bajado así despacito ni nada, sino que fue así de golpe que bajó. Y así como cayó, se fue.
0: Cayó y se fue la bruja.
1: Ajá, cayó y estuvo unos segundos ahí como queriéndolo espantar, gritando, riéndose, así muy, muy como lo hacen las brujas, salió y se fue volando otra vez. Después de ahí ya se cortó el video y salió donde lo están atendiendo al policía, llegó la ambulancia porque fue realmente bastante el susto que recibió, que tuvieron que atenderlo médicamente. Entonces él ya confirmó, él ya platicó que dice, pues yo iba haciendo mi rutina, hice esto, lo otro, y de repente cayó así.
0: Wow.
1: Y empezó a gritarme.
0: Vamos a hacer un segmento de cosas tenebrosas en este mes, ya para la siguiente semana vamos a empezar a hablar de cositas así. Y me llama mucho la atención eso, porque hay muchas anécdotas, no solamente en México, sino que en el resto del mundo. Y ya cuando tengamos la línea, pues vamos a hablar con el público, con la gente, que nos cuenten algo que les haya pasado, o que hayan visto, o que hayan sabido, o sea, que les hayan contado, que esté interesante. Porque hay muchas leyendas de que nuestros abuelos se peleaban en los que son los ríitos con el diablo, ¿no? Decían uh-huh. eso. Pero sí, bueno, me llama la atención la brujita que le cayó al oficial, y esos seis búhos como uh-huh. que le estaban dando una advertencia, ¿no? Que tuviera cuidado. Yo siento que fue una premonición.
1: Claro que sí, y respecto a lo de esto de las brujas, los espantos y todo eso, también tengo un reportaje de algo similar respecto a Julián Álvarez.
0: Bueno, eso lo platicamos en la siguiente hora. Ya viene Carmen, claro, La Picosa, también a darnos la información del tráfico y el clima aquí en La Ley, 106.3 FM, 97.7 FM y 1460 AM. Estamos en el mes de las brujas.
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0: La Ley 106.3 FM, estamos también en el 1460 y por supuesto en el 97.7 FM. Señores, el Flaco y Raúl G, y también nos acompaña Carmen La Picosa en Los Madrazos. En lo que es el martes, no te canses. Bueno, estamos en martes, ¿verdad? Yo no, siento que estoy... Miércoles. ¡Ah, estamos en miércoles! ¿Qué miércoles. Te pasa, Flaco?
1: Sí. Bueno, ya te está pasando lo que me pasó a mí la semana pasada, que se me perdió miércoles. Nunca... No supe qué, a qué horas pasó.
0: No, pues es que como no trabajamos, bueno, sí, no estuvimos al aire el lunes, pero sí estuvimos trabajando fuera del aire, estuvimos tras bambalinas haciendo pues unos pequeños ajustes, entonces por eso es que ando desorientado, ahorita estamos en miércoles. Bueno, me estabas comentando algo sobre Julión Álvarez, a ver, Raúl, desembucha, sácalo.
1: Claro que sí, pues mira, sí, respecto a lo que estamos, del tema que hablamos hace ratito, pues resulta que un vidente... Ajá. Un vidente le hicieron una entrevista donde él confirmó que respecto a los problemas que tuvo en un tiempo Julión Álvarez hace unos años atrás, que perdió la visa, le impidieron la entrada a Estados Unidos, también empezó a tomar mucho, se metió mucho en la bebida, empezó a tener muchos problemas, muchas discusiones, o sea que todo le empezó a ir súper mal, tuvo muchas pérdidas Julión Álvarez en un tiempo, fue una racha que le vino muy muy fuerte. Entonces es donde este personaje en su entrevista dice que él fue el que le ayudó, él es un vidente curandero. Okay. Fue que le ayudó a salir de esos problemas. Cuando le mencionaron el caso de Julión, fue a verlo, toda la cosa. Entonces dice que le habían hecho un trabajo de brujería, supuestamente.
0: ¿What? No.
1: Ah, supuestamente le habían hecho un trabajo de brujería y que él fue el que le ayudó y le quitó
0: todos los males.
1: Habían hecho, y fue cuando empezó otra vez a tener otra vez éxito con sus tremendos temas que tiene.
0: Sí, que mira,
1: él canta, es un éxito.
0: De por sí, bueno, Julión Álvarez pues es conocido como el rey de la taquilla, o sea, él tiene éxito rotundo. Yo creo que no haya sido tal vez ayuda de ningún curandero o algo así que haya despegado, sino que por su talento, pero si ya hubo ayuda pues extra, pues está bien, ¿no? O sea, porque, o sea, todos queremos triunfar en esta vida y pues una ayudita extra no estaría mal. Pero que le hayan hecho un trabajo de brujería a él más, o sea, ¿tú crees en eso, Raúl?
1: Yo en lo personal, yo la verdad no creo.
0: No crees en eso.
1: No creo, aunque por ahí siempre han comentado cuando preguntan, yo digo, no, eso no, para mí no existe. Siempre me han dicho, es que no hay que creer ni hay que dejar de creer tampoco.
0: Sí, yo mantengo ese dicho, que no he dicho que está bien dicho, que si lo hubiera hecho estuviera mejor dicho, como dijo pues un viejo amigo. Tampoco, o sea, yo no creo ni tampoco dejo de creer, porque las cosas pueden cambiar de la noche a la mañana. Claro, de por sí yo soy bastante escéptico, pero hay ciertas cosas que me llaman muchísimo la atención, que le busco el lado, ¿no? Que le busco la explicación, o sea, para que, a ver, ¿qué es lo que está sucediendo? ¿Por qué se originó? Pero también hay cosas que son sobrenaturales, como por ejemplo lo que estás mencionando ahorita de lo de Julión Álvarez, que le hicieron un trabajo, ¿no? O sea, sí. A veces la fe y la mala vibra, pues sí, yo creo que le va mal.
1: Ajá, sí. Ahora la pregunta es de que si sería cierto lo que comentó esta persona, o sería solamente algo ficticio que él se inventaría.
0: Se inventaría.
1: Pero también está la duda, porque no creo que de un personaje, de una persona artista de la calidad que es Julión Álvarez, lo haya simplemente llegado y inventarlo.
0: Ahora también, al momento de que él despegó, pues sí, o sea, mira, la envidia existe. Uh-huh. La envidia existe por todos lados, y Julión Álvarez, a pesar del carisma que tiene, pues sí hay gente que le debe tener envidia, o sea, uh-huh. Claro, porque, o sea, después de que salió de la MS, de la banda MS, pues él despegó, agarró, pues como que era un cohete, para arriba, para arriba, para arriba, y no había quien lo detuviera. Claro. Y la MS pues empezaba a despegar también, o sea, se tardó un poquito más que Julión Álvarez en despegar después de la salida de él.
1: Claro.
0: Recordemos que él era segunda voz, ¿no?
1: Ajá, sí, era segunda voz, Julión Álvarez era segunda voz de ahí de la banda MS. ¿Cómo sí? No, y sí, pero pues a saber qué sería, la verdad, está a todo lo que explicó él, tal y como detalle que él explicó, sí está... Se puede decir interesante, puedo decir que fue interesante la entrevista que le hicieron, porque pues, sí te hace decir, oh, pues sí es cierto, sí le pasó esto, sí le pasó aquello. y pues de repente ya volvió otra vez a como estaba antes, o mejor todavía. Entonces sí te puso a pensar un poquito, pero pues realmente eso yo creo que es un tema para la gente que...
0: Le hicieron una profecía y también le hicieron una curandería, ¿no?
1: Sí, sí, le quitó el chamuco, lo que haya tenido para que tuviera ese bloque que le estaban pidiendo a seguir con sus éxitos a Julián Álvarez. Pero te digo, está...
0: Está raro, está muy raro. Sí, bueno, sí, señores, tengan muchísimo cuidado con quien se juntan. Cuando tengan éxito en algo, pues como yo siempre he dicho, calladito, el que come callado, come más veces. Es mejor ya demostrar lo que uno tiene después, cuando ya, pues, ya conquistó la cima. Y hay que tener muchísimo cuidado con, como dije al principio, con quién uno se junta, porque hay veces que son disque amigos, pero atrás le andan haciendo la marufia, ¿no? Y esas malas vibras pueden afectarte en tu carrera, pueden afectarte en tu trabajo, pueden afectarte tu amistad e incluso hasta en el matrimonio. Hay gente que pues dicen, pueden afectarte en tu carrera, pueden afectarte en tu trabajo, pueden afectarte tu amistad e incluso hasta en

0: música al ratito. ¿De qué venimos hablando, Raúl? Me claro, dijiste que tenías algo más.
1: Ahora va a ser algo triste para nosotros los mexicanos. Ya después de tantas cosas de héroes y de acciones buenas de los mexicanos, ahora algo triste respecto a lo de la selección mexicana.
0: Ya venimos con eso. Aquí en La Ley, 106.3 FM, 97.7 FM y 1460 AM. ¡Súbale volumen a los madrosos!

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0: La ley 106.3 FM 93. Punto, bueno, ¿qué es? 97.7. Ya estaba dando el de la mega. Ya.
1: Órale, cocazo.
0: Y cocazo. Y 1460 AM. Y señores, amigos y amigas, más a ratito les tengo. No, no se imaginan lo que le pasó a Josie Quinn. No, pues no, no. Híjole, no, eso no se le hace a un artista. No, señor, no. Pero ya, que como me está preguntando Carmen, ¿qué pasó? ¿Qué pasó? Y como me pregunta Raúl también, ¿qué pasó? Pues yo se lo voy a comentar al ratito. Es okay. Algo.
1: Lo tienes en suspenso.
0: Sí, se lo voy a comentar al regresar, pero sí les anuncio ese dato porque es algo que no se le hace a un artista. Pues está bien un hielazo, pues que le tires un hielo, pues, o sea, se te dice, mira, disculpa, no, no tires hielo o algo así. Pero no, Josie Quinn estalló en un concierto y ya les comentaré por qué, el motivo, razón o circunstancia, el cual pues anda bien enojadote ahorita Josie Quinn. ¿Qué me traes tú, Raúl?
1: Claro, es el respecto de la selección mexicana, como te decía, que...
0: A ver, desembucha, sácalo, okay, sácalo.
1: Es un principio, puedo. A ver. Pues vamos a comenzar con la noticia buena de la selección mexicana respecto al partido que fue ayer contra Chile, donde perdió 2-0.
0: No,
1: okay. Pero comenzó bonito porque este partido fue en Los Ángeles, donde se inauguraron el primero de los Juegos Olímpicos que estuvieron aquí en Estados Unidos. Ajá. Que por cierto, este 2008 va a ser el único estadio que va a recibir los Juegos Olímpicos por tercera vez.
0: Okay.
1: Pues comenzando, prendieron la antorcha, pero ¿para qué crees?
0: No,
1: para darle homenaje a Guillermo Ochoa.
0: Ah, ok, sí, ok, Guillermo Ochoa.
1: Se le hicieron un homenaje por su trayectoria.
0: Sí, cierto.
1: En la selección mexicana, 6 mundiales, no cualquiera.
0: Exacto.
1: 6 mundiales.
0: Uh-huh. Él es un veterano.
1: Sí, aunque muchos lo critiquen, él es uno de los mejores porteros que ha tenido la selección mexicana, la verdad. Indiscutible.
0: No sé.
1: Indiscutible.
0: Bueno, está bien. Sí, porque en un mundial le salvó a México varias, ¿no?
1: Ajá, y en Copas de Oro, y no, buenísimo, aunque obviamente pues nunca se llegó al quinto partido, pero ha sido uno de los mejores porteros.
0: Sí, pues.
1: Y también se me fue el disco ahorita. También.
0: Se te fue todo.
1: Como dicen por ahí, se me volaron las palomas.
0: Se te fue todo, ¿no?
1: Fue de los peores porteros. Pues pues la noticia mala, pues es lo que se está hablando respecto al técnico Rafael Márquez, también mundialista, también es jugador de la selección mexicana, estuvo muchos años.
0: Que estuvo en una tremenda polémica también, déjame decirte, recordar.
1: Sí, también con junto con Julián Álvarez.
0: Pues, ajá.
1: Estuvo jugando en el Barcelona también por muchos tiempos, muchos años. Fue uno de los mejores defensas del Barcelona, de la selección mexicana, y del equipo del Atlante, donde él salió de México.
0: Uh-huh.
1: Entonces lo están criticando porque está muy decepcionante la selección. Ajá. Pero la gente lo que no entiende es que está comenzando, es una nueva era,
0: también de la selección. Ajá. Sí,
1: hay que darle oportunidad. Él no ha sido técnico, nunca ha tenido experiencia de técnico como la selección mexicana. Empezó con la segunda del Barcelona, empezó de técnico y ahora fue con Javier Aguirre manejando la selección mexicana. Entonces ahora lo dejaron en el cargo. Okay. Entonces los 4 partidos que tuvo esta semana que pasó de preparación, el primero contra Colombia, fue un buen partido, perdió, ganó, no, perdón, empató 1-1. Uh-huh. Y después los otros 3 partidos, que fue con Estados Unidos, con Jamaica, con Panamá, perdón, y con el de ayer de Chile, los perdió lamentablemente. Entonces están criticando mucho a Rafa Márquez, las redes sociales están tirándole fuerte, ya no lo quieren, está comenzando, ya no lo quieren, pero también hay gente que lo está defendiendo, diciendo que hay que darle la oportunidad, porque está comenzando apenas, está comenzando, o sea, hay que darle chance. Que, y es que también la gente lo que no ven en cuenta es que es solamente fue una semana para preparación, y estás hablando de vuelos.
0: Eso es una cuestión, eso te iba a mencionar, porque tan poco tiempo de preparación, como que no.
1: Sí,
0: o sea, siento de que, mira, la afición de la selección es a veces es un poco realista, pero también a veces como que castiga demasiado, porque no se dan cuenta de cierto modo de que hay un trabajo de por sí. Entonces, sí, siento que es mucho castigo para ellos. Es una nueva etapa y pues Rafa Márquez también viene de unas cuestiones ahí medias estrambóticas.
1: Sí, es que la verdad la afición mexicana es muy exigente.
0: Sí, sí.
1: Tiene solamente triunfo. Está ganando tu equipo y...
0: Y mira, yo siento que por ahí va el asunto de que por mucha presión de la afición mexicana es que no ha logrado concentrarse bien en la selección de México.
1: Sí, no, es probablemente el tiempo, porque antes eran dos partidos y te daban una semana completa para entrenar antes de un partido.
0: Ah,
1: y
0: bueno.
1: Después te daban otra semana antes del siguiente partido, pero esta vez fueron un día, solo el partido de ayer. Jugaron llegaron el lunes. Solamente el lunes entrenaron, llegaron el domingo, solamente entrenaron el lunes y ya el partido el martes. Entonces hay que entender eso. Yo la verdad, yo le deseo suerte a Rafa Márquez, que le eche ganas.
0: Ojalá que le vaya bien, una nueva etapa. Y ojalá que lleguen también a la etapa mundialista.
1: Claro que sí, así que cargue sus detallitos y que le eche ganas, que no se agüite.
0: Más a ratito, señores, venimos platicando lo que le pasó al cantante Josie Quinn, ex vocalista de la original banda El Limón. Está pero bien cañón lo que le hicieron al muchachón, ¿eh?
1: No se vale.
0: No se vale, señor. Eso no es justo. Ya regresamos aquí en La Ley. Los Madrazos.

0: 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Muy buenas tardes, bienvenidos para los que nos acaban de sintonizar, los que están recientemente poniendo la ley, poniéndolo ahorita en la radio. ¡Hola! ¿Cómo están, amigos? ¡Ey! ¿Usted que va durmiéndose? ¡Despierte ya, hombre! Ya va a llegar a la casa, compadre. Comadre, usted también. Me viene saliendo de la limpieza. ¡Levántese, despierte ya!
1: Aguanten, aguanten, que ya falta poquito para llegar a casita. Aguanten, aguanten.
0: Bueno, les cuento, señores. Vamos a ir con el chismesote. Oye, es que son cosas que no se le hacen a ningún artista. Bueno, como dices tú, pues sí, hay algunos que sí les gusta. Yo sé que les gusta.
1: Es que no les gusta, les encanta.
0: Sí. Yo sé que sí. Por ejemplo, a Remix yo creo que le gusta. A Remix. A Juan Gabriel yo creo que le gustaba. Bueno, no sé.
1: Por ahí hay otros, por ahí otros.
0: Bueno, lo que se ve no se pregunta, dijo Juan Gabriel una vez, ¿no? Bueno, es que mira, resulta y resalta de que apareció un video en las redes sociales donde está Josie Quinn cantando a todo pulmón y también compartiendo con su público, con sus fans. Y ya ves de que muchos de los artistas tienen esa como... para compartir con, un poco más de cerca con la gente, les empiezan a dar un poco de licor a todos los asistentes, ¿no? Y a veces que tienen esa costumbre, muchos artistas comparten con la gente para agarrar un poco más de confianza. Pero hay uno que sí se pasó de lanza y era obvio de que Josie Quincy se iba a poner, pero hasta la Mauser de enojado. Fue un momento muy incómodo. Pero demasiado incómodo. Esto fue en la presentación de El Palenque en las fiestas de octubre, ahorita, recientemente en Guadalajara, Jalisco, también, mientras se recorría las primeras filas al convivir con sus seguidores y compartir con algunos tragos de tequila, así para pa pasar el ambiente, ¿no? Pues aparece uno que se pasa de camarón. Se pasa de lanza el vato y le empieza, o sea, se para sobre unas bocinas Josie Quinn caminando así en la parte alta de los escenarios, caminando, tratando de acercarse, ¿no? Y queda bien alto de la gente. Pero uno se pasó de lanza y le empieza a hacer, o sea, le empieza a picar con el teléfono celular al principio y después le empieza a picar con el dedo en el asterisco, en la parte de abajo. Obviamente, Josie Quinn viene encamaronado y le tira un poco de tequila y después lo reempuja, ¿no? O sea, porque, o sea, eso no se hace. O sea, claro, ¿cómo? ¿Tú qué opinas, Raúl?
1: O sea, es que eso sí es una falta de respeto. Yo, si me hubiera hecho eso a mí, que hubiera sido yo la víctima, yo no nomás le tiro tequila ni lo rompo. Yo me voy encima, créeme, yo me voy encima, porque eso realmente no se hace. O sea, ¿cómo? ¿En qué cabeza te cabe? ¿En qué cabeza te cabe que estás con un artista, estás en su concierto, estás frente a miles de personas y hacer eso?
0: Sí,
1: o sea,
0: tuvo que intervenir la seguridad de Josie Quinn, alejar a Josie Quinn de este supuesto fanático, de este asistente que estaba en ese concierto, tuvo que alejarse de él. Al fin de cuentas, en el video no se muestra si lo sacaron o qué, pero por lo pronto sí, toda la gente se dio cuenta de la cara del tipo, y me imagino que ahorita las redes sociales ya empezaron a funarlo, ¿no? Sí, porque ya con la cara, pues obvio, ya en las redes sociales, imagínate.
1: Sí, no, yo creo que sería muy justo que las autoridades o las seguridades que lo tuvieron este personaje, este animal, por decirlo así, encerrarlo, porque una falta de respeto, la verdad, a una persona, no porque sea persona artística, sino que ya es una vulgaridad en público.
0: Enfrente de tanta gente, claro. Imagínate cuánta, o sea, la cantidad de gente que estaba en ese coliseo y que, o sea, siempre sale uno que es destrabado su cabeza y imagínate, le hicieron eso a Josie Quinn. Yo sentí que en el video que estaba viendo, sentí que Josie Quinn le iba a tirar al estilo Jenny Rivera, o sea, su microfonazo, porque ya estaba a punto de darle, solo por la seguridad que lo apartó.
1: Claro, cómo no, como te digo, yo me hubiera lanzado. Yo realmente eso no es de hombres, eso no es de hombres, no.
0: Mira, es más, chécale tú el ojo, te lo voy a poner ahí para que le eches el ojo y tú me dirás cómo es que está el asunto. Entonces, chécalo y mira, míralo bien, obsérvalo bien y me vas a decir que Josie Quinn no tenía razón de darle su microfonazo, porque sí estaba, pero bien pasado el aranza de este rollo. Y yo considero, como hemos platicado en el anterior, un errorcito tal vez, un hielito pues pasa, sí se encabrona uno, pero un hielito sí pasa, pero esto que le pongan los dedos así en el mero asterisco, siento de que no, ya viste, ¿verdad? Ya está viendo.
1: Sí, sí, no, o sea, es una barbaridad, o sea, no obstante con hacerlo con el teléfono, así como dices, pues usó el dedo, él lo empujó, él se quitó, le tiró el tequila, como dices, y otra vez quiso intentar otra vez nuevamente hacerlo, y no obstante, se conformó con que disculparse, sino que al ser el empujado todavía le quiere pegar al artista.
0: Sí, exactamente. Bueno, por favor, no le hagan eso a sus artistas cuando vayan a verlos, por favor. Se va a disfrutar, no se va a hacer un lío, se va a disfrutar, no faltarle el respeto a su artista. Por eso estás pagando para ir a disfrutar de un concierto. No estás pagando para que te haga un show de stripper, no. Estás por ahí por el talento que tiene el artista. Así que, bueno, venimos con más música. 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

0: La ley 106.3 FM, 97.7 FM y también estamos en el 1460 AM, la frecuencia frecuencia modulada. Bueno, así es. Frecuencia modulada y amplitud modulada. Ya me perdí hasta los términos de las radios. Oye, Raúl, nos tenemos que ir. Todo lo que empieza tiene que terminar. Y pues sí, por el día de hoy, pues nos vamos despidiendo. Agradezco a toda la gente que se ha estado en sintonía. También al apoyo de los jefes que estamos aquí ya dándole a la chamba. Pues Carmen también, que nos acompañó la tarde de hoy. Tú, Raúl, ahí que me estás haciendo barra con el show. Y yo que te estoy haciendo barra, pues también andamos con Tocho Morocho aquí en los madrazos de la ley. Y es un show, pues, ameno, ¿no? Es un show que con el que vamos a compartir con la comunidad. Un show, pues, que vamos a hablar de todo.
1: Claro que sí, ¿no? Y para mí, como te digo yo, para mí es un placer, un honor estar junto contigo, de regreso a lo que fue una vez nuestra casa, también hace unos años atrás, y pues claro que sí, este show es nada más ni nada menos que para todos ustedes. Ya saben, ya prontito vamos a tener una línea telefónica para que se puedan comunicar con nosotros, puedan participar con nosotros, porque también vienen premios, vienen conciertos, vienen varias cosas. Estamos eventos. Estamos preparando, ahorita el pan está en el horno. Ya casi está listo para que esté listo y puedan gozar de esta programación que va a ser al gusto de ustedes. Nosotros vamos a estar aquí haciendo lo que ustedes manden, así que pronto se van a poder comunicar con nosotros para que nos den sus opiniones y nos den ideas de lo que ustedes quieren escuchar.
0: Así mero. Y por supuesto, también como tú dijiste, pues sí, ya vienen unos eventos por ahí que ya se están programando, ya se están cocinando para nuestra comunidad, para toda la gente que le gusta parrandear. Y además, recuerden que todo empieza a las 6 de la mañana con Carmen La Picó y David Bermúdez, el cual también viene con el This Morning Show. Vienen deschongándose en la mañana, echándose su cafecito y pues dándonos un buen show para mantenernos despiertos. Y además también al mediodía, pues a las 11, de 11 a 1 se encuentra nuestro compañero DJ colega de DJ Chaparro.
1: Sí, así que saben, no se pierdan las mezclas. El show está tremendo. Ya saben que él siempre está como él dice, está positivo con la prueba de embarazo, así que...
0: Sí, mira, yo coincido con Carmen, yo lo considero como uno de los mejores DJs de acá del área. Muy bueno DJ Chaparro y no te desprendas de las mezclas, DJ Chaparro, por favor, porque si no hacemos huelgas y te desprendes de las mezclas. Después venimos nosotros de tres. Y también, pues, madrazos en los chismes también, no nos pasamos,
1: Para eso somos buenos, nosotros vamos a repartir
0: madrazos. No nos gustan los chismes, pero sí, nos entretiene, ¿para qué te digo que no? Sí.
1: No me gusta, me encanta.
0: ¿Qué es lo que te encanta, Raúl?
1: El chisme.
0: Ah, ok, el chisme. Aclaremos eso, porque hace ratito, pues, se le fue todo a Raúl.
1: El albur. Me agarraste descuidado, pero esta vez sí me vas a agarrar descuidado. Ay.
0: Bueno, señores, muchísimas gracias. Nos escuchamos hasta mañana a la misma hora, a las 3 en puntito, aquí en La Ley.
1: Así que manejen con cuidado rumbo a casa.
0: Arre, pues, con cuidadito y todo. Súbale volumen para que retumben esa bocina, pues.

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